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19: Son las 6:08. Y al norte de la ciudad la temperatura 27 grados.
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14: Bueno, si hay algún otro accidente, por favor, repórtenlo aquí al 844-122-1534. Es muy importante esos reportes, ya sea de texto, de audio. Y pues seguimos todavía con las memorias de la gente que tiene capturado el momento de este Mundial 2026, que llega a su final ya el próximo domingo. Antes, déjenme saludar aquí a Marilú, que ya está dando taps a la transmisión. Gracias, Marilú, bienvenida a la transmisión de TikTok. A la gente que nos escucha a través de @digitalenvivo_rcg, @digitalenvivo_rcg. Muchísimas gracias a todos los que se han unido. Aquí está Kid, aquí está... Uy, es que son un buen, pero de todas maneras los voy a mencionar algunos de ellos. Espero que no se me pasen. Omar, Javier, gente, Jordi de Tlaxcala, HD57 y a toda la gente que se sigue agregando, integrando más, Lupita Deita y más. Al audio de... ay, ay, ay.

0: al audio del Hombre G también, ya le pusimos muchísima atención. Hombre G, que tengas una bonita tarde. Acá está Johnny Ambulante, que no entendimos muy bien tu audio. Johnny Ambulante, te acabas de levantar, yo creo, Johnny Ambulante, ¿o qué pasa? Bueno, pues para que me platiquen sus experiencias de con qué se quedan del Mundial. Aún muchos asistieron, o tuvieron la oportunidad de ir al Fan Fest, por ejemplo, en Monterrey, ¿verdad?
1: ¡Ey! ¡Hello, capitán! Híjole, voy llegando tarde porque hoy el cuerpo y la garganta pidieron un descanso. ¿Y con qué me quedo del Mundial? Híjole, capitán, ahora que siento que lo viví muy de cerca, vi muchos juegos, el tema del fanfest, los gritos, la adrenalina, no sé si le ayudó mucho la localidad de que jugaran en nuestro país algunos equipos, no lo sé, pero mi favorito, definitivamente. Y apoyo ahí algo de reggae para levantar el ánimo. Y pues nada, saludos.
0: Saludos con voz de José José. Así es. Ahí está, gracias por compartir tu experiencia. Sí, tan es así que, bueno, hay gente que se han ido del país, extranjeros, me imagino yo, que la gran mayoría han hablado bien de México, que ha sido un país que les ha abierto las puertas, que les ha atendido, que les ha contagiado de esa, pues de esa magia, de esa esencia que solamente tenemos como mexicanos. Y hablo hasta del sentido del humor que tenemos los mexicanos para poder abordar ese tipo de competencias a nivel mundial. Tan es así que, bueno, es un país que también se integra a la petición de volver a ser sede de algunos partidos en el 2038. ¿Quién sabe? Falta muchísimo tiempo, pero de todas maneras, así están las cosas. Acá está, ¿quién más? Shitara en TikTok. Terminación 5012, saludos Quique, pues saludos, que tengas una muy buena tarde. Saludos también a mi tocayo Enrique, saludos también a Charlie. Hay un reporte de una carambola sobre el puente de Colonia Fundadores. Dirección de oriente a poniente en el carril de alta. Son 4 vehículos los que participaron. Está un poco lento el tráfico para que tengan precaución. Fundadores, yo creo que Fundadores es de esas arterias que rumbo a Mirasierra, Morelos, Privadas, La Torre, no sé, todo ese tramo, sí es complicado en verdad para circular. No solamente por las tardes, por las mañanas, a la hora en que empieza ya la gente a moverse a sus trabajos, a la hora que salen de sus trabajos a partir de las 7 p.m. algunos, sí es una vía muy importante, Fundadores. Entonces, si hay un accidente, se vuelve lento el tráfico, ¿verdad? En aquel sector. Con mucho cuidado, precaución. Te dejo con esto de Camel Pat, de este trío de DJs. La versión se llama Breathe. Respira.

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10: Son las 6:22. Y al norte de la ciudad la temperatura, 27 grados.
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12: Bueno. Parece que ya se pusieron nostálgicos con Cultura Profética de Puerto Rico. Y también llegó este mensaje de Manlio. Manlio, yo creo que también estás con algún problema en tu garganta, ¿verdad? Dice, disculpa que no mande audio, pero traigo una ronquera, dolor de garganta. Hago solicitud para una canción que espero tengas la oportunidad de poderla escuchar, incluirla en la programación. En este set list se llama I Want This Heart All By Myself. Esto es de Ecstasy, creo que así lo entendí, para que la puedas incluir en tu espacio. Saludos y buen atardecer, Manlio, que te recuperes de tu dolor de garganta. Sí, y la nostalgia parece que se apodera también del aire, porque podemos traer aquí a Cultura Profética de Puerto Rico algo de reggae en castellano, en español. Puede ser. Mientras tanto, aquí está esta versión de Every Breath You Take.

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3: 27 grados, las 6:32.
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3: Y ahora sí, despierten al bebé. Despierten al bebé, que es el momento de la nostalgia. A ritmo de reggae en español, reggae en castellano.

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4: Son las 6:40. Y al norte de la ciudad, la temperatura, 26 grados.
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Bueno, estoy checando el servicio de mensajería aquí en WhatsApp. Si había algún mensaje de texto o de audio, si había algún accidente o algo. Está muy tranquilo y que está bien. O no sé si igual haya accidentes y no los habían reportado el día de hoy. Ayer que estuvo la lluvia intensa en algunos puntos de la ciudad, pues fueron más frecuentes los mensajes. Entonces, de todas maneras, si hay algo que nos quieran comunicar, por favor, sobre todo a la gente que va al volante, porque gran parte de nuestra audiencia va al volante todos los días. Son las 6:41, que no se les va a hacer tarde los que entran a las 7. 6:41, tenemos 26 grados. 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Vamos a incluir a Celeste. Dice acá... Buena tarde, Frank. Ahorita agarramos la charla porque quería hacerte alguna pregunta, Frank. En el miércoles Godín, que está a punto de terminar ya el miércoles Godín. Esto es Lovis Back. Es una canción de esta chica Celeste que pues, me recuerda mucho. No puedo compararlas de ninguna manera a Amy Winehouse con Celeste. Pero sí, son, para empezar, tienen menos de 30 años. Y cantan de esta manera como si fueran un alma vieja. Hoy nomás, qué voz. Love is bad.

0: No sé si sea al medio tiempo, al inicio del partido, pero ahí va a estar Shakira, va a estar Madonna, Justin Bieber, BTS. A ver qué hace la icónica Madonna, la gran diva del pop Madonna, con Sabrina Carpenter aquí. Son las 6 de la tarde con 49 minutos. Dice, saludos, Kike, ya te la sabes, aquí en el tráfico, frente al campo de Lobos. Saludos de parte de Pedro Indriver. Pedro Indriver. Dice, buena rola, no sé si te refieres a la rola de Celeste, Love Is Back, o a esta versión, o a la que viene.
1: Madonna, I got something I want to talk about.
0: Uf. 10 minutos ya a las 7 p.m. Todavía no llega el atardecer, pero canción anticipada al atardecer del día de hoy. Ella es Romy.

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8: Bueno, me quedan algunos segundos nada más para despedirme, para darte gracias por seguir la transmisión de 5 de la tarde a 7 en la edición de Aire, el día de hoy miércoles 15 de julio. Gracias a la gente que nos siguió por TikTok en la transmisión, comunidad tiktokeros, muchísimas gracias por darle taps a la transmisión entre 5 de la tarde y 7, y se quedan con Parce y después viene Cristian López el Camaleón. Son las voces de cierre de cada día, son los últimos horarios, pero siempre procuro de mencionarlos para que se queden ahí con ellos. Estaba tratando de buscar aquí, y no me destruyas eso, pero hay una versión acústica, así es que iremos por la opción B. Y la opción B me indica que es Campo de Fuerza de las últimas canciones de Zoe. Un poco de distorsión en la guitarra y en la voz, Leo.

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9: Son las 7:08. Y al norte de la ciudad la temperatura, 25 grados.

0: María, por Dios, hombre, Saltillo hermoso, precioso, divino de mi corazón. ¿Ustedes qué o qué, Saltillo? ¿Cómo amanecen o qué? Bienvenidos, pues, feliz miércolitos, mitad de semana. Hoy es el día de la Santa más querida por todos, la Santa Quincena. Ya nos pagaron y ya se fue la quincena también. Es más, a mí cuando me pagan esta quincena, yo ya debo la mitad de la otra. Entonces, pues no marca la diferencia. Bienvenidos, pues, el parcero al control de la mejor estación del mundo, Digital 106.5 FM. Para mí siempre es un placer, una delicia poderte acompañar a lo largo de estas dos horas. Vamos a pasarla bacanísimo. Vamos hasta las 9 de la noche con la mejor música, música que sepa y huela miércolitos por la noche. Bienvenidos, pues, 844-122-1534. Ese es nuestro número de WhatsApp para que vos te comuniques conmigo, para que me envíes tu mensajito de texto, para que me envíes tu notica de audio. Sabe que me fascina leerte, sabe que me reencanta escucharte, así es que hágale, pues, de una al 844-122-1534. Si me quieres ver, si no es suficiente para ti solamente escucharme, si no quieres verme también, hágale, pues. Vámonos para el TikTok, porque estamos a esta hora en vivo. ¿Cómo nos sigues? Si aún no nos sigues en TikTok, ahí te va. Digital en vivo RCG, arroba digital en vivo RCG. Así nos encuentras en TikTok, le das follow, comienzas a seguirnos y de una vez entras a nuestro TikTok Live para que veas lo que está pasando a esta hora en cabina. No me vayan a hablar de lo que pasó hoy en el partido, no quiero hoy ningún mensaje, no quiero absolutamente nada, nada, de nada, de nada, de nada, de nada. ¿Cómo? No, no voy a llorar, no voy a llorar. Pero si ya sabíamos, o sea, es como el dicho, pues si saben cómo soy, ¿para qué me invitan? Si ustedes ya sabían de quién era la copa, pues ¿para qué lloramos? ¿Para qué lloramos? ¡Listo! Ya le entendí al Mundial. No más tienes que apoyar al equipo que quieres que eliminen y listo. tal cual. Eso fue lo que pasó en este Mundial. Hola, mi parcero, ¿cómo te encuentras? Espero que todo en orden. Dios te bendiga. Puras de cultura profética. Saludos, saludos, un abrazo. Dice, parcero de mi cora, un placer escucharte como todos los días. Saludos de Andy, que tengas bonito día. Andy, un besito, muchísimas gracias. Dice, ¿qué tal, parce? Ya, ¿pa' qué trabajo como esclavo si nunca traigo dinero? Tal cual. Tal cual, bienvenidos, pues, 844-122-1534. Saludando a las personas que están conectadas en TikTok.
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0: Si estás en la reunioncita, Miami me lo tomo. Si estás chupando amarillito con juguito de arándano, Puerto Rico. Por ahí anda Lady Pereira haciéndole videos a todo el mundo a diestra y siniestra y compartiéndolos en redes sociales. Saludos para Eleni Pereira. Saludos para las tres hermanas guapas que están ahí. Saludos para Luisito Cuevas, Pau, Dianita. ¿Cómo se llama la otra hermana de Diana? Saludos para Sandra. Un abrazo para esa familia hermosa que la están pasando muy bien, ¿eh? Vámonos con buena música, señores. Miércolitos, ¿cómo dice?

0: Para los parceros y las parceras. ¡Ey! Esto es lo que hay, papá. ¡Ey! Calentando motores, señores, en este miércolitos, mitad de semana, en la número uno digital 106. El parcero te acompaña hasta las 9. En la mejor estación del mundo mundial, no le busque, no le busque, no le busque. Déjele ahí, en la 106.5 FM. Te acompañamos donde quiera que estés todo el día. Lo mejor que suena ahora, ya regreso.
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1: Son las 7 con 23 minutos. Y al norte de la ciudad la temperatura, 25 grados.
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4: 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Saludos para Pelayito, que por aquí está levantando la mano. Edgar Pelayo, un abrazo. Dice, hola mi parce, excelente programación. Puedes poner por favor Elena Rose con Camilo, Cartera Chinas. Mi nombre es Juan Esteban, bendiciones, bendiciones Juan Esteban, parcero, excelente día. ¿Cómo te encuentras? Yo muy bien, gracias. ¿Qué opinas de que Argentina gana todos sus juegos remontando en el último minuto y de que Francia se haya ido del Mundial jugando pésimo ayer? Muy sospechoso todo. Amigo, blanco es, gallina lo pone y frito se come. Ustedes ya sabían qué iba a pasar y de quién era. Entonces, ¿para qué nos matamos la cabeza? Hola, parcerito guapo. Aquí ya escuchándote como siempre. Muchísimas gracias, Andreita Guerra. Un besito para ti, mamacita. Arriba España. Saludos del negro del COVID. Arriba. Dice, por acá me están mandando un reporte. Hay una persona, dice, hay un señor en Nazario, enfrente de Buel. Se está atravesando justo en el puente. Sé que está en condiciones no muy buenas. Mi parcero hermoso, aquí presente con la familia, escuchándote. Muchísimas gracias, familia preciosa. Parcero, gracias por existir y darnos gratos momentos, dando ánimo y levantando la actitud a todos con la música que programas. Hablando de eso, ¿podrías incluir De Oro de Elvis Crespo o Píntame? ¡Píntame! Bendiciones de Alex, el mesero. Alex, un abrazo, papacito hermoso. Pues seguimos de fiesta, señoras y señores. Dijeron, seguimos de boda, pero sin los novios.

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16: Son las 7:33. Y al norte de la ciudad la temperatura, 25 grados.
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0: 844-122-1534. Hola, buenas tardes, parce. Saludos a la carnicería Loma Linda para Mario y Analú. Saludos y saludos a tu esposa, muy guapa. Muchísimas gracias, Analú. Sí, muy guapa. Mi Roche es muy guapa. Dice, acá estoy. Voy a la iglesia. Se me hizo tarde. Que te vaya muy bien, mi Yoyis, mi Glo preciosa. Vaya, ore bastante para que me dé muchos taps. Saludos, un abrazo. ¡Hola!
1: Parce, ¿cómo estás, corazón? Buenas noches. Voy directo a disfrutar de un miércolitros por primera vez, un miércoles. Te mando un beso y un abrazo y que gane España. No me gustó que ganara Argentina.
0: A nadie.
1: Que ganara Inglaterra, era lo que quería. Pero arriba España. Un besote.
0: Todos queríamos que ganara Inglaterra. Dice, ¿qué onda, mi parce? Aquí el Octavio Mata, escuchando tu programa desde Ramos Arizpe. Bendiciones para ti y tu familia. Mándale un saludo a Holly Concept. Ponte la canción que tú quieras. Muchísimas gracias, Octavio. Un abrazo para ti. Un saludo, mi hermano parce, de parte del Checo. Bendiciones, Checo. Un abrazo, papacito. Un abrazo, mi Checo. Musiquita de miércolitros, miércoles, qué rico miércolitros, ¿eh?

0: Saludo de tu amigo Astro. Bendiciones, mi parce. Bendiciones, papacito. Un abrazo. 25 grados la temperatura en este miércolitro, 7 de la noche con 42 minutos. El parcero está al control de la mejor estación del mundo, digital. 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
7: Son las 7 con 47 minutos. Y al norte de la ciudad la temperatura, 25 grados.

0: Ay, me encanta esto de Lola Jones y Mami C. Suena en digital 106.5 FM. Miércoles 15 de julio de este 2026. 7 de la noche con 53 minutos. 25 grados la temperatura al norte de la ciudad. 844-122-1534. Este es nuestro número de WhatsApp para que vos te comuniques conmigo. Para que me envíes tu mensajito de texto, tu nota de audio al 844-122-1534. Sabes que me encanta leerte. Sabes que me fascina escucharte. Así es que hágale pues de una. 844-122-1534. WhatsApp de Digital 106.5 FM. Saludando a todos los que están conectados a esta hora en nuestra cuenta de TikTok. Chido83 dice: Argentina campeón, parce. Eso ya está arreglado. Marilú también, saludos por aquí para Marilú. ¿Quién más está por acá? Analú. Analú también está conectada. Un abrazo. ¿Quiénes más están levantando la mano en TikTok? Un abrazo gigante. ¿Nos quieres ver? ¿Quieres ver lo que está pasando a esta hora en cabina? Búscanos, síguenos, dale follow a nuestra cuenta. Nos encuentras como @digitalenvivo_rcg, digitalenvivo_rcg, le das follow e inmediatamente entras ahí a nuestro TikTok Live. Huguito Casillas 21 también está. Parce, ¿podrías poner una canción de Kevin Carr? Toda esta ciudad. Un abrazo, Huguito Casillas. Claro que sí. Buenas noches, parce. Que tengan una excelente noche. Saluditos, excelente programación. Muchísimas gracias. Un abrazo. Señoras y señores, nos vamos de una vez con nuestro Palante para Atrás.
1: ¿Una viejita o una nuevita? ¿Nos vamos para atrás o nos vamos pa'lante? ¡Vota ya! ¿Pa'lante o para atrás?
0: Ya saben qué hacer, votar para adelante si la canción es la nueva y para atrás si te vas para atrás con la viejita canción. Si tu nota de voz dice para adelante es esto. Ellos son de Venezuela. Ale y Yorganqui, se llama Capaz. Esto

0: papá. Icapam. Bueno, eso es para adelante. Si tu nota de audio dice para atrás, es esto. Don, don.
1: Gocho.
0: Dale, don, dale. Don, don. Ahora sí, recibo sus audios.

0: Listo, listo, listo, listo, listo. Ustedes ya votaron, ya decidieron, pues simplemente vamos a escoger los audios. ¿Para dónde nos vamos?
1: Para atrás, parce.
0: 1-0, 1-0, 1-0. ¿Para dónde nos vamos?
2: Atrás, para atrás.
0: 2-0, 2-0, 2-0. ¿Para dónde nos vamos?
3: Pa'lante, pa'lante.
0: 2-1, señoras y señores. 2-1. ¿Para dónde nos vamos? ¿Para dónde nos vamos? ¿Para dónde nos vamos?
4: Para atrás, parcero, para atrás.
0: No hay nada que hacer. Ustedes votaron, ustedes decidieron, nos fuimos. Watch out.
5: Watch out. Atrás. Don Omar.

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1: Son las 8 en punto. Y al norte de la ciudad la temperatura es de los 24 grados.
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1: Son las 8:03. Y al norte de la ciudad la temperatura es de los 24 grados.

0: J Balvin, Men con Zion y Lennox, No Es Justo, sonando en la número uno digital, 106.5 FM, 8 de la noche con 8 minutos. Así arrancamos, comenzamos la segunda hora del parcero. A ver qué dice mi Chemita Venegas, que me manda un audio al 844-122-1534. Hola.
1: Saludos, saludos, mi tremendísimo parce. Fíjate que en los años 2000, cuando empezó a sonar aquí en México el reggaetón con Daddy Yankee y su Gasolina, y después se vinieron los demás artistas, empezó a circular una revista específicamente de mundo urbano, de todo lo de reggaetón. No recuerdo el nombre de la revista, pero traía de regalo un CD de los nuevos exponentes del reggaetón, y entre sus páginas venía traducidas las palabras, así como de que para que aprendas qué es lo que dice esta canción, y venía la letra de la canción y las palabras que no entendía uno, venía el significado. Okay. Y en una que recuerdo es esa de Dale Don Dale de Don Omar, y con su frase, ¿qué significa el garete? ¿Qué significa el gavete? Y las palabras que uno no entendía, ahí venían traducidas. ¡Qué buenos tiempos! Éramos felices y no lo sabíamos, mi parce.
0: ¿Y recuerdas qué significaba eso? Dale, papi, que viene con tu garete. ¿Lo recuerdas o no? Porque yo no sé qué significa eso. ¡Hola!
2: Parce, soy Camina. Voy a saludar a mi papi y a mí, a mi mamá Sandra, a mi hermanita Ivana Lloroncita y a mi Camila. Te queremos, parce. Abrazos y besos enormes para ti. Bye.
0: Qué hermosa. Un besito para ti también, preciosa. Y para tu hermosa familia. Qué bonita eres. Muchísimas gracias. Aquí andamos, parcero. Besos. Ani Pais. Mamacita, besitos para ti también. 844-122-1534.
3: Saludos. Cero, cantas como mi tío Nacho.
0: ¿Cómo?
3: Estás bien contento, el Chema Messi.
0: 844-122-1534, señoras y señores. Nos vamos a ir con una salsita bien rica, bien rica.
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0: De esas salsitas románticas para bailar así bien pegaditos, bien amacizados. Con tu pareja, con tu esposa. Pues yo en mi caso con mi Rochi. Jerry Rivera.

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8: Son las 8 con 18 minutos. Y al norte de la ciudad la temperatura es de los 24 grados.
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11: Estamos de vuelta, señores, con el parcero en Digital 106.5. ¿Qué dice Roger? ¿Qué dices por aquí? ¿Presente, parce? Tarde, pero sin sueño. Saludos, Roger. Un abrazo. Parce, me da miedo graduarme y que le den mi título a Messi. Con eso de que todos se lo regalan. Está bueno eso. Está bueno. Ah, qué cosas. No creo que hasta allá lleguemos. No creo que lleguemos hasta allá, hasta ese límite. No creo. 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

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Te esperamos. Allí voy a estar yo, ya me confirmaron que yo voy a estar presente y otros compañeros más de las diferentes estaciones de RCG Radio. Vamos a estar allí pasado mañana, viernes 17, de 2 a 3.30 de la tarde. Dice, se me está acabando la pila. ¡No, Analu, no! Se me está acabando la pila. No, Analu. Vamos por más taps. Vamos por más taps, Analu, por favor. Por favor. Me encanta esto, ¿eh?

Oigan, señores, ¿quién está cumpliendo años? ¿Quién cumplió años ayer? ¿Cumpleaños hoy? ¿Cumpleaños mañana? ¿Quién? Que me está escuchando y que levante la mano y me diga yo, parce. Y si es así, que me mande la foto de su INE, que me lo corrobore. Porque Pastelería La Salle te va a regalar un pastel. Pastelería La Salle te va a regalar un pastel. Así es que la condición es que estés cumpliendo años, que hayas cumplido años esta semana, ¿eh? Esta semana. El lunes, martes, miércoles, jueves, viernes, ¿cuándo? Feel the energy in every song. 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Y si eres tú, envíame la foto de tu INE, quiero comprobarlo. Para darte un pastel, un valen para un pastel de Pastelería La Salle, buen gusto que se comparte.

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9: Son las 8 con 33 minutos. Y al norte de la ciudad la temperatura es de los 24 grados.

0: Señoras y señores, ganador del pastel de Pastelería La Salle, Juan Martín Gaona Tienda. Juan Martín Gaona Tienda dice: cumplí años ayer y mi hija cumple años hoy, 10 añitos. ¿Qué? Por partida doble. Pues Martín, eres el ganador. ¿Qué tienes que hacer? Tienes que venir, tienes máximo 2 días, o sea, mañana jueves y pasado mañana viernes, para venir aquí a las instalaciones de RCG Media, que estamos en la carretera Saltillo-Monterrey, 7740, Colonia Los Rodríguez, de 10 de la mañana a 4 de la tarde. Mañana jueves y pasado mañana viernes, de 10 de la mañana a 4 de la tarde, vienes aquí con tu identificación oficial. Te entregan un vale de Pastelería La Salle para que vayas y reclames tu pastel y celebres con Pastelería La Salle. Martín, a Juan Martín Gaona Tienda, un abrazo para ti, papacito hermoso, y que la pases muy bien. Felicidades porque cumpliste el día de ayer y felicidades por tu hermosa hija que está cumpliendo el día de hoy 10 añotes. Así es que ya lo sabes, Juan Martín, el día de mañana de 10 a 4 de la tarde y el día viernes también de 10 a 4 de la tarde, para que vengas a reclamar tu vale y lo hagas efectivo en Pastelería La Salle. Buen gusto que se comparte. Te acompañamos en los mejores momentos, Pastelería La Salle. Entonces ya lo sabes, para que vengas a reclamar tu vale. Te lo ganaste. Y muchas felicidades, ¿eh? Muchas felicidades. Señoras y señores, nos vamos con nuestra rola sin fecha de vencimiento.
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0: Aquellas canciones que nunca pasarán de moda, por eso las llamamos sin fecha de vencimiento, porque no vencen, no caducan. Es más, estas canciones, entre más pasa el tiempo, mejor se colocan. ¿Cierto o no? Algunas de estas canciones te llevan a alguna época de tu vida. Algunas de estas canciones te recuerdan a personas, traen aromas, ¿cómo no? Nuestra rola sin fecha de vencimiento, nos vamos para el año de 1994. Quiero que me digas vos qué estabas haciendo en 1994, cuando esta rola estaba de número uno en todo el mundo. ¡Chumba Wamba! ¡Top Jumping!

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4: Son las 8 con 46 minutos. Y al norte de la ciudad la temperatura es de los 24 grados.

0: Estamos de vuelta ya con la parte final del parcero. 8:47, 24 grados. La temperatura. Sí, mi parcerito precioso. La estaba bailando en la secu. Añales de eso. ¿En serio, Lleverino? ¿En serio? Yo me acuerdo de esa canción. Sí, yo estaba trabajando en una estación de radio. 1994. Estaba yo terminando ya mi bachillerato. Estaba hasta ahora visitando la estación de radio. No hablaba todavía en el micrófono, pero sí acompañaba a los locutores y por ahí de vez en cuando daba la hora o cualquier cosa. Son las 4:45 de la tarde. Eso hacía yo en radio. Dice, uff, mi parce, me aventaste a épocas de cuando salía de la prepa del Ateneo Fuente. Dicen por acá, parce, saludos y bendiciones de parte de del Gerson. Oye, parce, ¿será posible que le mandes saludos al grupo de WhatsApp llamado Los Tres Cochinitos, formado por el Chiquilla? Hoy juegan en el Rancho Seco. Gracias, saludos, saludos. Un abrazo súper gigante. Hola, hola.
1: No, hombre, en el 94 apenas andaban haciendo. ¿Qué recuerdos?
0: Apenas estabas naciendo, muy bien, muy bien. Señoras y señores, me voy, pórtense bien para que les vaya de lo mejor. Lo que siempre les digo, se les quiere y de gratis, Saltillo. Dios les bendiga, no se despeguen de la número uno porque ya viene Cristian López, nuestro camaleón precioso. Cerramos con broche de oro nuestra programación en vivo en digital 106.5 FM. Mañana, 7:00 p.m, el parcero en la número uno digital 106.5 FM y toda la programación desde las 6:00 a.m. con los regaderos Alex y Ceci. Después viene Tete Hinojosa, vamos a tomarnos el cafecito. A las 12:00 p.m, Mundo Retro con Quique Moreno. Luego viene Mario Cano con Vía Libre. Aire con Quique Moreno, el parcero y el camaleón. Esa es la programación de la número uno digital 106.5 FM. Feliz noche de miércoles. Pórtense bien para que les vaya de lo mejor. Y lo que siempre les digo, Saltillo hermoso, precioso, de mi vida y de mi corazón, se les quiere y de gratis.

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1: Son las 8:59. Y al norte de la ciudad la temperatura es de los 24 grados.
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1: Son las 9:01. Y al norte de la ciudad la temperatura es de los 24 grados.
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Damas y caballeros, te doy la bienvenida a este espacio musical llamado El Camaleón, y son exactamente en este momento 24 grados centígrados y 5 minutos ya después de las 9 de la noche. Mi nombre es Cristian López, El Camaleón, y vamos arrancando. Te recuerdo que hay varias maneras de estar en contacto con tu servidor y con toda la estación en general. Digital 106.5, nos puedes buscar en Instagram y en Facebook, también en TikTok como @ Digital 106.5, no es cierto, en TikTok estamos como, sí, @ digital en vivo RCG, @ digital en vivo RCG. Nuestro número de WhatsApp es el 844-122-15.

0: que no dejan cicatrices en la piel, pero sí en el alma. La ansiedad y la depresión son dos de ellas. A veces llegan en silencio, se esconden detrás de una sonrisa, del clásico estoy bien, pero cuando estás a solas en una habitación o estás a punto de descansar, empiezas a desmoronarte. Hoy queremos dedicar este espacio a todas esas personas que, sin importar la edad, están luchando contra sus propios pensamientos, contra el miedo, la tristeza o la incertidumbre. Si hoy eres una de estas personas, queremos que sepas algo bien importante. No estás solo, no estás sola. Pedir ayuda es una señal de fortaleza, es un acto de valentía y es definitivamente el primer paso para encontrar la luz. Durante este programa vamos a escuchar y aprender un poquito de todo. La música nos va a llevar a un estado tranquilo y definitivamente de esperanza, porque incluso en la noche más oscura basta una pequeña luz para comenzar a encontrar el camino de regreso. Puedes comunicarte conmigo, por supuesto, 844-122-1534. Esta noche, a diferencia de otros programas, te quiero invitar a que hagas un mensaje de reconocimiento para ti. ¿Qué es lo que te gusta de ti? ¿Y qué es eso especial que te hace diferente a cualquier otra persona? El micrófono está abierto para ti. Mensajitos están abiertos para ti. 844-122-1534. ¡Comenzamos!
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1: Ok, vamos a un corte. La música que vamos a tener de repente está como muy nostálgica con esta rola. A lo mejor no debí haberla puesto porque está muy para abajo, pero vamos a tener un poquito de todo. El programa es especial para ti. Espero yo que te animes y me mandes un mensaje de reconocimiento para ti, para la persona que eres el día de hoy. Eso positivo, independientemente de los problemas que puedan rodearte, de estas circunstancias que a veces parece ser que nos rebasan. Independientemente de eso, espero que puedas reconocerte como una persona valiosa, una persona importante, una persona que es querida y que definitivamente hace una diferencia desde tu trinchera, por más pequeña o por más grande que esta sea. Hola, Cama, excelente noche. De mí me gusta mucho el disfrutar con mis amigos, el baile, las risas y olvidarme de las cosas feas por un rato. Por eso amo haber coincidido con ustedes. Yoji, Samuel, Arti son una luz en un túnel oscuro. Gracias a Dios por ponerlos en mi camino. Pues encantado, Chitara. ¡Mua! Hola, mi camaleón. Saludos, mi camaleón. Quería ver si me podrías poner la canción de Yo Soy Matt. Creo que esta noche no cabe dentro de la temática, pero te mando un abrazo enorme, mi estimado NASA. Un abrazo y vamos al corte, que dura bien poquito. Quédate conmigo. 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
13: Son las 9:17. Y al norte de la ciudad la temperatura es de los 24 grados.
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te sientes triste, puedes marcar 800-911-2000. Ese es el teléfono de Líneas de Vida. 3, 2...

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1: Hola, Camaleón, buenas noches. Ay, le diste al clavo con tu comentario que acabas de decir. La verdad me sentía mal, pero ya me siento un poco mejor. Gracias por tus palabras. Sí, somos muy valiosos, nada más que a veces los problemas nos quieren hacer pensar lo contrario, pero no. No, no, no. Gracias, Camaleón. Bonita noche.
2: ¡Mua! Eres poderosa, eres preciosa. Y claro que sí, tú puedes. Dice por aquí, me mandan un mensajito, programa de gobierno en línea, Línea de la Vida, es un programa gratuito y confidencial de Gobierno de México que ofrece orientación, apoyo emocional e intervención en crisis sobre salud mental y prevención de adicciones. Opera las 24 horas, los 365 días del año y puedes comunicarte desde cualquier teléfono sin necesidad de tener saldo, incluso de los teléfonos públicos, 800-911-2000. Dice por aquí, para los que tienen seguro social también está el número para que te den atención psicológica por ser derechohabiente. El número es 800-681-2525. Gracias, Camaleón, gracias por esas palabras. Mañana será un nuevo comienzo, mañana será bonito. Deja tú que mañana sea bonito, mañana va a estar DPM. Cani García.

0: Vámonos al corte, regresamos. Escuchas El Camaleón a través de Digital 106.5 y este programa sentimental es para andar de buenas.
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2: Son las 9:35. Y al norte de la ciudad la temperatura, 23 grados. 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

Ok, esta rolita está dedicada para Rodo Lozada de parte de Arti Torres, que nos está viendo desde Argentina. ¡Felicidades a los argentinos por este triunfo!

0: Recuerda que esta noche te estoy invitando a que me mandes mensaje de audio o de texto reconociéndote a ti como una persona valiosa, como alguien importante, como alguien trascendental. Mándanos audio o texto y aquí te escuchamos.
1: Saludo, mi tremendísimo tocayo. Pues me quiero reconocer a mí mismo.
0: Eso.
1: Que hoy de plano así amanecí cansado, el cuerpo hecho pedazos, con mucho sueño, pero pues aún así levantarme 6:20 de la mañana, echarle lonche a mi esposa, sentado ahí en lo que se freía la comida, sentado ahí en la silla quedándome dormido. No fui al gimnasio porque ahora sí que estaba yo con la batería en reserva. Me eché un sueñito de hora y media, repuse batería y vamos a seguirla para adelante porque pues las deudas y los pagos, esos no esperan.
0: Claro.
1: Y hay que sacarlos. Entonces, y aquí seguimos, dijera uno, muerto por dentro, pero de pie como un árbol. Hay que seguir echándole ganas. Mañana ahora sí al gimnasio y a seguir echándole porque pues tenemos que salir de este bache y vamos a salir adelante. Y nadie nos va a parar. Es una mala racha, pero pues con la ayuda de Dios, yo sé que dentro de poco voy a estar del otro lado, tocayo.
0: Sin duda.
1: Éxito y bendiciones para todos.
0: Un abrazo enorme para ti, Chema.
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0: Dice por aquí, Ani Camaleón, me recomendaron escucharte y pues ya tienes otra radioescucha nueva. Saludos y saludos a la Yoya. Muchas gracias. ¡Mua!

Samuel dice, me la paso ayudando a los demás con una sonrisa sacada de lo más profundo de mí. A veces se me acaban las fuerzas, como se puede dar ánimos con la batería baja. Hay personas que absorben tu energía, otras que potencian lo que haces. Nunca olvides de dónde vienes. La humildad te abre puertas y te acerca a personas valiosas. No importa si te dedicas mucho tiempo, si no te construyes, difícil será compartir lo que eres. Tu valor radica en tu esencia, no en lo que posees o de lo que vistes. Todos tenemos días de bajones, pocos tenemos amigos que saben distinguir esos momentos y no te dejan solo y te brindan la mano.

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6: Son las 9 con 47 minutos. Y al norte de la ciudad la temperatura, 23 grados. 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

Esta noche te quiero invitar a que te comuniques conmigo y te reconozcas como alguien valioso e importante. Dedícate unas líneas. El saludo es de ti para ti. Compártelo a través de texto o a través de audio. Aquí te espero. 844-122-1534. 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

Buenas noches. Yo siempre digo que hay que ser luz en este mundo de mucha oscuridad. Y en ocasiones, cuando no me siento del todo bien, ayudar a alguien me hace sentir mucho mejor. Ale Pechocha, ¡mua! Muchas gracias.

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1: Esta rolita corre a cargo de David Bisbal, 10,000 maneras. Tengo por aquí mensajito. Me quiero reconocer como un hombre trabajador, comprometido con mi familia, con poquita panza, pero un corazón enorme. Luis Indriver.
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1: Camaleón, yo soy una mami soltera. Lo que llaman mamá luchona, pero muy guapa, muy trabajadora, feliz para mí y para mis bebés, porque tienen mucha madre para sacarlos adelante. Leti, ¡mua! Claro que sí, sí lo eres.
2: Y

Dice por aquí Paulo Ferreira desde Argentina: a veces un abrazo vale más que mil palabras. Solo siéntate a su lado sin hablar y ya lo estás ayudando con tu sola presencia. Reconozco que soy una buena persona, hasta con quien no debería. Sí, lo eres, Paulo Ferreira, desde Argentina.

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1: La Chitara dice: soy una orgullosa madre para darle el mejor ejemplo a mi joven. Chitara, ¡mua! Sí lo eres.

0: Para Abdiel Maldonado, que acaba de ingresar y nos está pidiendo una canción que de hecho sí la tenemos en la lista. Dice por acá este mensaje: soy un maestro comprometido, trabajador e inteligente. Ya quiero encontrar a la mujer de mi vida. Saludos, Joel. Joel, la vas a encontrar y sí lo eres.
1: Eso, Tilín. 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
2: 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Son las 9:58. Y al norte de la ciudad la temperatura 22 grados. 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
2: Son las 10:01. Y al norte de la ciudad la temperatura, 22 grados. 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

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La vida no sabe de esperar ni de dar tregua. Nadie más va a elegir tu destino. Hoy decides ponerte primero. Así es que respira profundo. Cuenta tres pasos hacia el frente. 1, 2, 3. 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Que tiemble la tormenta, porque hoy no le vas a bajar la intensidad de tus sueños. 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Mañana es una página en blanco, dispuesta a recibir tu mejor versión. Esta vida es para sentirla con amor, con ganas, con fuerza. No le temas a ser feliz. Levántate. Limpia el calzado, ajusta la mirada. Hoy, te lo prometo, hoy ya es mejor que ayer.

Camaleón, estoy algo triste porque no pasé el examen de ingreso. Mi estimado amigo, no te preocupes. A veces tenemos que enfrentar uno de estos tropiezos para reestructurar y decidir qué hacer. Entonces, piensa bien qué es lo que quieres hacer en estos momentos. Puedes entrar a alguna escuela de paga. Si no es posible, puedes empezar a trabajar y a la par estudiar alguna otra cosa que te pueda hacer sentir funcional. Y el próximo año lo volvemos a intentar. No pasa nada. Perder un año

Eli nos dice, a mí me gusta mucho esta frase, el que no vive para servir, no sirve para vivir. Madre Teresa de Calcuta. Eli, sí lo eres.

0: Buenas noches, Camaleón. Yo soy taxista. Mi reconocimiento para mí es porque hace 2 semanas fue mi graduación de licenciatura en Derecho a mis 45 años con una familia que mantener, recibos, colegiaturas de mi niña, etcétera. Pude terminar mi carrera, ese sueño y meta que tenía en mi vida. Mi estimado Chuy, sí lo eres.
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0: Ok, y recuerda que hoy toca ser feliz. Reconócete esta noche a través del 844-122-1534. Mándanos un mensaje de texto, un mensaje de audio, lo que tú quieras. Y ponte todas esas estrellas que ya tienes. Que si eres trabajador, que si eres guapo, que si eres guapa, que si cocinas bien rico, que si te levantas temprano, que si eres responsable, lo que tú quieras. 844-122-1534 es el número de WhatsApp.

Dice Juan Ramírez, Virgilio dijo, pueden porque creen que pueden. Juan Ramírez, no puedo estar más de acuerdo contigo. Yo creo que puedo y también creo que tú, allá en casita, tú también puedes.

0: ¡Vámonos! Vámonos al corte, ya regresamos. 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
8: Son las 10 con 16 minutos. Y al norte de la ciudad la temperatura, 22 grados. 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

En voz de Journey, Don't Stop Believing. Cama, yo me quiero reconocer como la mejor cocinera de repostería fina y los ojos más bonitos de toda mi familia. Marilú, ¡mua! Sí lo eres.

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1: Y esta canción es para que no te olvides de algo bien importante.

0: Dice Carito, Carolina Contreras, bienvenida de regreso. Buenas noches, Camaleón. Un saludo para mi esposo Luis por nuestro festejo de 10 aniversario de matrimonio. Muchas felicidades para ambos. Muchas, muchas felicidades. Y dice Panterita descansando. Me mandan una foto de un gatito muy guapetón, con actitud muy galante. Eso. Continuamos.
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0: Tres, dos. Lo sé muy bien. Es verdad que terminamos y que en las charlas futuras con amigos dejaré de escribir un nosotros. Ya sabemos de sobra todo aquello que nos coloreó la memoria de alegría. Y también lo que un día nos rompió esta burbuja. Pero te invito a un pacto silencioso. Quedémonos con la mejor versión de cada uno. Con aquello que sé que será inmortal. Recordemos ese primer beso tembloroso. La luna que nos descubrió mirándonos de frente mientras las manos se buscaban en la sombra. Evoquemos cada abrazo que nos fundía en uno solo, cuando el pecho se inflaba con la respiración del otro y el perfume de tu cabello lo inundaba todo. Recordemos que nos amamos de una forma única y distinta, que me amaste como pudiste y que yo te amé como más no podría. Quedémonos con lo que nos hizo bien, con el abrigo de los días felices. Y perdóname si acaso te hice daño, que yo he perdonado cualquier herida tuya. Elígeme hoy como un recuerdo bonito y deja que la nostalgia del amante se disipe poco a poco, para que un día en el futuro podamos encontrarnos como amigos.

0: manda saludos a Carolina y dice: Carolina, ¿por qué de regreso si yo siempre estoy aquí? Pues bueno, carito, besazo para ti. Vamos al corte, regresamos.
1: Eso, Tilín. 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
2: Son las 10:35. Y al norte de la ciudad la temperatura, 22 grados. 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
2: 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Ya estás peinado para atrás.
25: Hola, hola, hola, ¿qué tal? Muy buenas noches. Un saludo para todos los radioescuchas.
0: Hey.
25: Caro, muy feliz aniversario, amiga. Te quiero mucho, ya sabes. Saludo, Camaleón. Espero se encuentren todos bien. Excelente. ¿Qué día es? Ay, es miércoles. Uno ya parece que cree que es jueves, pero pues estamos esperando algunos esas vacaciones.
0: Ya casi.
25: Saluditos y que tengan una excelente noche.

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2: Bien, recuerda que puedes mandar tu mensaje. Ya está prácticamente la parte final de este programa que lo hemos dedicado a la depresión y a la ansiedad. Si estás pasando por uno de estos episodios de depresión, de ansiedad, de miedo, te encuentras nervioso, te encuentras nerviosa y sientes que no hay una salida o un camino, comunícate al 800-911-2000. 800-911-2000 es la línea de la vida. Brinda apoyo emocional y tratamiento adecuado a personas que padecen depresión. Así es que, comunícate. 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

y contagiar la felicidad, estamos haciendo una genkidama. Una genkidama aquí en Saltillo. Súmate con nosotros, 844-122-1534. Mándanos una manita de que tú también estás en genkidama esta noche.

Hola, Camaleón, acabas de hacer muy feliz al pequeño Juanma con la canción de Shrek. Dile que se vaya a dormir. Porfa, ya es hora. Juanma, vamos a descansar. Mañana la pila a tope.

Gracias, manito de la Genkidamas. Te quiero contar que ayer apenas pasé a cobrar el boleto que me gané contigo para el circo y fue una de las mejores experiencias de este año. Tenía, sin mentirte, unos 20 años o más sin ir al circo. Gracias por darnos esa oportunidad de reconectar con lo que fuimos. Te mando un abrazo fuerte y el mejor de los éxitos a Don Airam, que también nos manda la manita del Genkidama. Chema, mi frase, sueños que cumplir, bocas que callar, y también nos manda la manita del Genkidama.

0: Vamos al corte, el último de esta noche. Ya casi nos vamos.
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2: Son las 10 con 45 minutos. Y al norte de la ciudad la temperatura, 21 grados. 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
1: Ok, esta canción corre a cargo de Rosario. Qué bonito. Y qué bonito ha sido este programa.

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1: Ok. Es momento de finalizar esta emisión del Camaleón cuando tan solo nos separan 7 minutos de las 11 de la noche. Mi nombre es Cristian López, el Camaleón. Te agradezco infinitamente el favor de tu compañía. Te agradezco por esas manitas que mandaron la Genkidama. Y te lo repito, si en este momento tú estás pasando por alguna situación que sientes que es muy fuerte, que te está rebasando y que ya no encuentras la salida, puedes pedir ayuda al 800-911-2000. Puedes acercarte con tu pareja, con tu familia, con tus amigos, incluso acercarte a la iglesia si eres creyente. Nosotros, a través de esta Genkidama, te mandamos toda la mejor vibra. A lo mejor es una Genkidama, a lo mejor es un Padre Nuestro, pero te prometo que va cargada de mucha emoción y de muy buenos deseos para ti, para que salgas adelante, para que mejoren las cosas y para que encuentres ese saborcito que la vida tiene destinado para ti. Si en este momento tú te encuentras en trayecto a algún destino, mi profundo deseo para ti es que llegues con bien a ese destino. Si estás a punto de descansar, que tengas un sueño dulce, placentero, profundo y reparador para que el día de mañana amanezcas con la pila a tope. Y si estás trabajando, que lo que reste de la jornada sea de sumo provecho para que el día de mañana, más bien para que cuando llegues a casa llegues con esa emoción de haber dado lo mejor. Ahora sí, Cristian López, el Camaleón, te dice nuevamente gracias y muy buenas noches.

0: es así que termina esta emisión. Espera, no te aceleres. Pronto volveremos con más música, entrevistas, temas y diversión en esta tu casa. Nombre clave, El Camaleón.
1: Hasta la vista, baby.
0: 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Son las 11 con un minuto. Y al norte de la ciudad la temperatura, 21 grados. 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
0: Son las 11 con 4 minutos. Y al norte de la ciudad la temperatura, 21 grados. 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

0: Son las 11 con 14 minutos. Y al norte de la ciudad la temperatura, 21 grados.
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0: Son las 11 con 17 minutos. Y al norte de la ciudad la temperatura, 21 grados.
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0: Son las 11 con 30 minutos. Y al norte de la ciudad la temperatura es de los 20 grados.
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0: Son las 11 con 31 minutos. Y al norte de la ciudad la temperatura es de los 20 grados.
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0: Son las 11 con 42 minutos. Y al norte de la ciudad la temperatura es de los 20 grados.
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0: Son las 11 con 43 minutos. Y al norte de la ciudad la temperatura es de los 20 grados.
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4: Son las 12:06. Y al norte de la ciudad la temperatura es de los 20 grados.
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0: Son las 12 con 19 minutos. Y al norte de la ciudad la temperatura es de los 20 grados.
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0: Son las 12:36. Y al norte de la ciudad la temperatura es de los 20 grados. 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
0: Son las 12:36. Y al norte de la ciudad la temperatura es de los 20 grados.
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0: Son las 12 con 53 minutos. Y al norte de la ciudad la temperatura es de los 20 grados.
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0: Es la 1:01. Y al norte de la ciudad la temperatura 19 grados. 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
0: Es la 1:01. Y al norte de la ciudad la temperatura 19 grados.
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0: Es la 1:17. Y al norte de la ciudad la temperatura 19 grados.
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0: Es la 1:33. Y al norte de la ciudad la temperatura 19 grados.
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0: Es la 1:34. Y al norte de la ciudad la temperatura 19 grados.
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1: Es la 1:50. Y al norte de la ciudad la temperatura 19 grados.
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0: Son las 2 en punto. Y al norte de la ciudad la temperatura 19 grados.
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0: Son las 2 con un minuto. Y al norte de la ciudad la temperatura 19 grados.
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0: Son las 2 con 15 minutos. Y al norte de la ciudad la temperatura 19 grados.
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0: Son las 2 con 26 minutos. Y al norte de la ciudad la temperatura 19 grados.
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0: Son las 2 con 26 minutos. Y al norte de la ciudad la temperatura 19 grados.
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0: Son las 2 con 45 minutos. Y al norte de la ciudad la temperatura 18 grados.
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0: Son las 3 en punto. Y al norte de la ciudad la temperatura 18 grados.
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0: Son las 3:01. Y al norte de la ciudad la temperatura 18 grados.
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0: Son las 3 con 16 minutos. Y al norte de la ciudad la temperatura 18 grados.
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0: Son las 3:32. Y al norte de la ciudad la temperatura 18 grados.
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0: Son las 3:32. Y al norte de la ciudad la temperatura 18 grados.
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0: Son las 3:46. Y al norte de la ciudad la temperatura, 18 grados.
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0: Son las 4:03. Y al norte de la ciudad la temperatura 18 grados.
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0: Son las 4:04. Y al norte de la ciudad la temperatura 18 grados.
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0: Son las 4:20. Y al norte de la ciudad la temperatura 18 grados.
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0: son las 4:32. Y al norte de la ciudad la temperatura 18 grados.
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0: Son las 4:33. Y al norte de la ciudad la temperatura 18 grados.
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0: Son las 4:50. Y al norte de la ciudad la temperatura 18 grados.
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0: Son las 5:02. Y al norte de la ciudad la temperatura 18 grados.
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0: Son las 5:03. Y al norte de la ciudad la temperatura 18 grados.
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0: Son las 5 con 23 minutos. Y al norte de la ciudad la temperatura 17 grados.
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0: Son las 5:34. Y al norte de la ciudad la temperatura 17 grados.
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0: Son las 5:35. Y al norte de la ciudad la temperatura 17 grados.

0: Son las 5:49. Y al norte de la ciudad la temperatura 17 grados.
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0: 6 de la mañana con 6 minutos, 18 grados, temperatura al norte de Saltillo, sabroso a gusto la temperatura. Bienvenidos a La Regadera, ¿cómo están? Buenos días, bienvenidos todos, quédense, acompáñenos a estas 3 horas de diversión, entretenimiento, buena música, buena información y por supuesto también sus mensajitos que son bien importantes en ese programa que se llama La Regadera, que lo creamos todos y el día de hoy cantamos en el karaoke. Cualquier cosa, 844-122-1534 o la comunicación también puede ser a través de Digital en Vivo RCG. También estamos completamente en vivo ahí en el TikTok. Ahí recibiendo también sus mensajitos, sus comentarios, su buena vibra. Aquí andamos con todo, echándole ganitas. I found love in the music. Bienvenidos a este jueves 16 de julio. Ceci, buenos días, ¿cómo amanece?
1: Bien, contenta, juevesito, como bien lo dices, mi Alex, juevesito. Hoy cumpleaños mi Quique Moreno, así que le mandamos un abrazo, ahorita lo agregamos a los cumpleañeros, así que si el día de hoy lo escucha, felicítelo, porque hoy tenemos cumpleañero en digital y ya saben que como siempre los invitamos a que se queden con nosotros, a que compartan, a que vayan con nosotros también a través de TikTok, nos encuentras como Digital en Vivo RCG. Ojalá que hoy esté un día muy productivo, vamos a echarle muchas ganitas, vamos a dejarlo todo en la cancha y como siempre ya saben que todo es cuestión de actitud, así que estamos nosotros ya completamente listos para hacerte compañía.
0: Vamos a arrancar con música de Juanes, se llama Hagamos Qué, son las 6 de la mañana ya con 8 minutos y 7 grados temperatura al norte de Saltillo, quédese con nosotros, póngale en digital.

0: Son las 6 de la mañana con 11 minutos, 17 grados temperatura al norte de Saltillo. Bienvenidos todos, ponga atención a las condiciones del clima.
1: Condiciones del clima para este juevesito y viernes. Ay, que agarré tú. Algo pipa, agarré. Ay, Jesús. Ah, ya. Una grapa. Dije algo, me pico. Vamos ahora con las condiciones del clima para este jueves. Parcialmente nublado, mínima de 17, máxima de 27 grados. 23% de probabilidad de precipitación. Y para mañana viernes, mínima de 17, máxima de 28 grados. Mayormente nublado, 17% de probabilidad de lluvia. Esto para Saltillo. Vamos ahora hasta Arteaga. Parcialmente nublado, mínima de 18, máxima de 27 grados. 22% de probabilidad de lluvia. Para mañana disminuye la probabilidad de precipitación. Mínima de 19, máxima de 29. Y hay una probabilidad de lluvia de 15%, parcialmente nublado. Vamos ahora a Arteaga, mínima de 16, máxima de 26 grados, parcialmente nublado, 23% de probabilidad de lluvia. Y para mañana viernes, mínima de 16, máxima de 27 grados, parcialmente nublado, 14% de probabilidad de precipitación. Vamos ahora hasta Monterrey. Hola. Ya se quería apoderar de mí. Monterrey, nubes por la mañana y sol por la tarde, 22 la mínima, máxima de 33, 15% de probabilidad de lluvia. Y para mañana viernes, nubes por la mañana y sol por la tarde, 22 la mínima, máxima de 34, 18% de probabilidad de lluvia. Por último, Derramadero, hoy marca un 35% de probabilidad de precipitación, marca lluvias durante el día, mínima de 17, máxima de 28 grados centígrados. Y para mañana, mínima de 17, máxima de 28 grados. Hay un 20% de probabilidad de precipitación, mayormente nublado. Para el fin de semana disminuye la probabilidad de precipitación en Saltillo, Ramos Arizpe y Arteaga, pero recuerde que es un pronóstico y puede cambiar. Estará variando la probabilidad de lluvia entre los 15, 20.

0: bajada hasta el aeropuerto. Okay. Para que tomen sus precauciones. Saludos.
1: Órale.
0: En ese choque ya están las autoridades por ahí. Al parecer son dos transportes de personal. Oh.
2: Entonces va. Los videos que nos manda son de esos transportes que se vieron involucrados. Son
3: contra
2: de personal.
4: Perfecto. Pues ahí está el reporte que nos llega muy tempranito. Muchas gracias. Sí está complicadito el tráfico, ¿eh?
2: Sí, así que pues ya sabe que llega y hasta el aeropuerto. Nada más sí. Con cuidado, por favor.
4: Dice, buenos días, regaderos. Ya rumbo al trabajo con la bendición de Dios. Hoy tocaron para el camino taquitos de harina con huevito y frijoles.
2: Oh, ¡Qué rico!
4: Ánimo, ánimo para ti también. Saluditos, buenos días.
2: Oh, me dio harta envidia.
4: Porque tengo bastante hambre.
2: Yo también.
4: Vámonos con patrocinadores y ya volvemos. No se vaya, quédese. 844-122-1534. Aquí andamos echándole ganitas. Buenos días.
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19: Son las 6:17. Y al norte de la ciudad la temperatura 17 grados.

0: Deportes.
1: 6 de la mañana con 20 minutos, 17 grados, temperatura en el norte de Saltillo. Chiste, chiste, chiste, chiste, chiste, chiste, chiste. Le preguntó a la maestra Pepito: Pepito, ¿por qué entregaste la tarea en blanco, chamaquito? ¿Por qué? ¿Por qué? Le contesta Pepito: porque usted, maestra, dijo que le hiciera sin copiar. ¿Sabes qué hace un mudo bailando? Dice José Ángel acá en el TikTok. Mudanza.
0: Ay. Primer acto. Bruno Díaz se tira de la terraza del edificio y pasa frente a mi ventana de primer piso.
1: Ajá.
0: Segundo día. Julieta Díaz se arroja desde el balcón del quinto piso y pasa frente a mi ventana del primer piso.
1: Ay, no.
0: Tercer acto. Ahora Ramón cae por el edificio y pasa por la ventana del primer piso.
1: ¿Qué está pasando?
0: ¿Cómo se llama la película?
1: Ay, no sé cómo se llama.
0: Los días pasan volando. ¡Qué mal chiste!
1: No, ¡qué cruel!
0: Sí, súper malo.
1: Le pregunté a la maestra Pepito: Pepito, ¿qué es lo que más te gusta de la escuela? ¡La salida, maestra, la salida! A mí también del trabajo me gusta la salida.
0: Primer acto. Una silla le enseña literatura a una mesa.
1: Sí.
0: Segundo acto. La misma silla le enseña matemáticas a un sillón.
1: Ok.
0: Y tercer acto. La misma silla le da clases de historia a una cama. ¿Cómo se llama la película?
1: ¿Cómo se llama?
0: La profecilla.
1: No se pueden quejar, hoy estuvieron muy buenos los chistes, ¿eh? Así que, mire, zape, zape, ándele, ándele. 844-122-1534, mande su chiste.
0: Último, último. Primer acto. Una taza de té está sola en una isla desierta.
1: Ok.
0: Ok. Primer acto, una taza de té está sola en una isla desierta.
1: Sí, sí, sí.
0: Segundo acto, la misma taza de té se aburre en la misma isla desierta.
1: Órale.
0: Y tercer acto, la misma taza de té en la misma isla desierta sigue completamente sola.
1: Órale.
0: ¿Cómo se llamó la película?
1: ¿Cómo se llamó?
0: La isla del té solo.
1: Ah. Dame mejor el otro. Nos hemos quedado con el otro.
0: Ahí está lindo.
1: Es con 23, 17 grados. Dicen, lo que están los chistes, voy a la tienda de autoservicio, ¿quieren algo? Sí, ¿nos puedes traer algo, porfix? Ándale.
0: Sí.
1: Aquí te esperamos, ¿ok?
0: Pues quiero unas galletas.
1: Saluditos. Que ya está liberado el choque ahí en Santa María, ¿eh? Para, ya está libre ahí el tráfico, gracias a la persona que nos reporta en la actualización del día de hoy. Si pusieran un parque para viejitos, ¿cómo se llamaría? Parkinson. Te pases de lanza.
0: Y es que el mío cruel no, o sea, no lo leí completo, se lo leí a la brava. Ya cuando me di cuenta dije, es demasiado tarde para no estar a leerlo. ¿Por qué la niña?
1: Ay, no.
0: Ese está más cruel.
1: No, están bien crueles hoy.
0: Lo mío no fue intención, oigan, lo leo súper rápido.
1: 844-122-1534, buenos días, cuente su chiste. O si tiene algún reporte en la ciudad, también cuéntanos, por favor, qué es lo que está pasando allá afuera, que nos interesa mucho, y a la gente que va a salir ahorita de casa también le interesa cómo está la ciudad para poder tomar diferentes vías, trafiquito y demás. ¿Sale? Acá dice...
2: Hola, regaderos, buenos días.
1: Hola.
2: El parque para viejitos se llamaría el parque de los pajaritos caídos.
1: Ay, no, tú también sigues con lo mismo. Chamaco, ya, por favor, tranquilícense. Dice, ¿sí viste la foto que sube ayer en la otra red? ¿Quién sabe qué dirás, Cale?
0: Que subió él en la otra red.
1: Aprende a escribir, hijo. Ay, no, vámonos con música, ya regresamos. 844-122-1534. Llega Shakira, Shakira, Shakira. Se llama Algo Tú. 6:25, 17 grados, ya volvemos.

0: 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Son las 6:28. Y al norte de la ciudad la temperatura 17 grados.
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0: Son las 6:32. Y al norte de la ciudad la temperatura 17 grados.
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0: 6:35, 17 grados, temperatura al norte de Saltillo. ¿Cómo están? Buenos días.
1: Dice por acá. Hola, buenos días. Buenos días. Había una vez un vampiro que no encontraba qué comer.
0: Ajá.
1: Nada, nada, ni un poquito de sangre. Nada. Ah,
0: pobrecillo.
1: Cuando de repente en un basurero se encuentra...
0: A una toalla femenina.
1: A una toalla sanitaria. Dice, bueno, aunque sea un tecito.
0: Ay, no. Ay, no.
1: Ay, anda bien mal.
0: Muchas felicidades, Salomón Alejandro Alvarado Martínez, que siga cumpliendo muchos años más y que Dios lo bendiga siempre, hoy, mañana y siempre. Órale. De parte de todos sus primos, tíos y su papá también. Me apunto para el pastel, porfa. Gracias, bonito día. Claro que sí, con mucho gusto lo anotamos para el pastel.
1: Déjenme lo marco como no he leído y ahorita en la pausa lo actualizamos. Buen día, regadero sexy y Alex, ya último día de la jornada laboral y hasta el próximo miércoles en la noche.
0: Órale.
1: Gracias a Dios. Aquí en el pase de lista, Citlali García, Jesús Rodríguez, Mario Aguillón, Aldair Rojas, Lourdes Crespo, Tania Palacios, Jonathan Castillo y la nueva integrante después Órale. De unas vacaciones largas. De Rosarito Torres. Hoy hubo un accidente en la entrada del Parque Santa María. Uh-huh. Ojalá no les haya pasado nada. Y dice...
0: Dice, buenos días, feliz jueves. Que este jueves Dios te llene de paz, te guíe en cada paso y te regale bendiciones que transforme tu día y tu vida. Dios está contigo siempre. Buenos días, excelente jueves, bendiciones. Gracias, saluditos, buenos días. Échale ganitas, saludos para todos.
1: Dice, buenos días, excelente jueves, gracias. Manda muchas imágenes de, bueno, dos imágenes, mensaje del día de parte de Peter Sánchez La Cuerda. A las palabras no se las lleva ningún viento.
0: Okay.
1: Cada palabra destruye o edifica, hiere o cura, maldice o bendice.
0: Órale, muy bien. So, buenos días, regaderos. Hay un choque antes de llegar al aeropuerto. Saludos, órale, se une otro más. Gracias.
1: Gracias, dice por acá... Regadero, se presentó un choque por alcance llegando al aeropuerto. No hay autoridades al momento. Maneje con precaución. ¡Ánimo!
0: ¡Ánimo! Dice, justo estoy desayunando. A ver. Híjole, es el Rockstar.
1: No, hombre, Rockstar.
0: No te pasaste la...
1: Llévanos, invítanos, gacho.
0: Me voy a voltear el en vivo de TikTok. Mira. Híjole, barbacoa, champiñones en salsa... Para hacer chilaquiles con pollo, waffles. ¡Ah, qué cosa! Mira los muchachos.
1: Los muchachos debiendo que este señor no está grabando.
0: Ya, señor,
1: ¿y dónde está el pan dulce?
0: Ahí
1: ¿por
0: va,
1: qué no hay unas donitas o algo?
0: Ahí está. ¿Eh?
1: No, no, esa
0: ahí
1: es la está. Frutica.
0: No, ahí está arriba el pan.
1: Pan dulce.
0: Fruta.
1: Oye, se ve avena. Muy bien ahí.
0: Oye, avísanos dónde es, hijo.
1: Ya nos dijo dónde, ya hasta nos invitó, pero no hemos ido...
0: Ah, ¿poco es ahí?
1: ¿Es ahí?
0: Ay, qué
1: ¿o será su casa?
0: ¿O será?
1: ¡Ay! ¡Ay!
0: ¿O será que?
1: ¡Ay!
0: Y el otro con un cafecillo, un pobre cafecito.
1: Un pobre café, déjame río de él.
0: que sí es en el club de L. Porque
1: ay,
0: él es el dueño.
1: Claro. ¡Ay, llora! Claro, ahora resulta que es el dueño.
0: Casi el dueño.
1: Nomás porque quiere conquistar a la Carlita. ¡Ay,
0: cállate!
1: No!
0: De media ciudad, peluche.
1: Ay, es broma.
0: Chicos, tengo miedo. Tengo miedo de ir a un bar, pedir una copa y que se la den a Messi. Buenos días, buenos días. Chamaco este. Dice, los que no sabían que es él, que es él, los que no sabían es que él es el patrón, dice. Dice la otra, por eso... Don Camerino Rockstar. dueño de medio ciudad peluche. Claro que sí. 844-122-1534. Buenos días. Cualquier reporte, comuníquese con nosotros. Hoy jugamos al karaoke, así que empiecen las solicitudes para las canciones de karaoke. Ya se la sabe la regla. Canciones que la mayoría sepa para cantar bien fuerte, desestresarnos el día de hoy y pasarla bien en esta mañana.
1: Así es, más de su canción y que, oiga, que la mayoría no sepamos.
0: Sí,
1: van a salir con
0: favor.
1: Rolas que luego no canta nadie.
0: Sí, sí, sí.
1: Aquí hay que cantar todos,
0: ¿okay? Que luego ni canta ni la persona que lo pide.
1: Tochos morochos. A ver, déjame.
0: A ver, nos mandan un sticker.
1: Mi risa, Dios.
0: Dice, pequeño choque antes del aeropuerto, acaba de pasar, no hay autoridades, gracias. Ahorita la gente de Ramos se reporta.
1: Digan dónde, ya se antojó, no es aquí en Saltillo.
0: No, no es aquí en Saltillo.
1: Trabaja en un club así muy pipiris nice en Monterrey.
0: Sí. Dice, buenos días, sí, Alex, un saludo para mi novia Denise, que ya va para el trabajo. Díganle que la amo mucho y que ya no esté enojada. Saludos, ¿qué pasó? ¿Qué pasó?
1: ¿Qué pasó?
0: ¿Qué pasó?
1: ¿Por
0: pasó?
1: ¿Qué se enojó Denise? ¿Qué le pasó? ¿Hiciste?
0: ¿Qué pasó?
1: O soñó que le ponían en cuerno.
0: ¿En serio?
1: Y luego despierta, soñé que me ponías el cuerno. O sea, ese chiste. De que, ay, es que soñé. Que no, y es que soñé, pero fue un sueño. No. ¿Qué pasó con Denise?
0: No, ahorita regreso, voy a entrenar. Ándale, hijo, que te vaya muy bien. Saludos.
1: Buenos días, chicos guapos. En esta ocasión quiero felicitar a Salo Alvarado, de que cumpla muchos años más. Okay. Saluditos, yo soy Jesús Gutiérrez y dice...
0: Ya me empezaron a decir Messi en el trabajo porque soy el consentido del jefe. Saludos.
1: Qué vaya. ¿Sí? Dice, hola Ceci Alex, para el karaoke, el esqueleto de víctimas del doctor Cerebro.
0: Órale, órale. Par de anillos para el karaoke. Órale, ¿cuál es ese?
1: Este par de anillos con nuestros nombres grabados.
0: ¿Cómo es eso? Sí.
1: Este pero par de anillos.
0: Ahorita los vamos anotando, ¿sale?
1: ¿Qué?
0: ¡Qué rico!
1: Caleb, ahorita mismo nos vas a traer unos de esos, a ver cómo le haces.
0: Ay, no, ya se me... Ay,
1: mira,
0: no.
1: El rol, y Alex sí ama los roles de canela.
0: Ah, el de rol sí se me antoja. Este. El otro no, se me hace demasiado así.
1: Este.
0: Ay, la empanadita sí también se me antoja. Claro que sí.
1: Si te los llevo, dice. ¡Ay!
0: Dice, buenos días. Mi final soñada y de lo de muchos conocedores, España contra Argentina. Messi, el mejor del mundo y la historia. Saludos.
1: Dice, sí se los llevo. Vámonos.
0: Mala fama de Dana Paola, 5 minutos de Gloria Trevi. Buenos días. Buenos días.
1: Dice,
0: chismoso.
2: Mi Ceci, Alex, buenos días, ¿cómo amanecieron?
0: Bien.
2: Oigan, chiste, ¿cuál es el género musical preferido de las palomitas?
0: ¿Cuál?
2: El pop. ¡Salud!
1: Me trabó.
0: En 1.5 está increíble. Vámonos, ¿qué música?
1: Dale.
2: Mi Ceci, Alex, buenos días, ¿cómo amanecieron?
0: Pero adelántale porque siempre dice lo mismo.
2: ¿Cuál es el género musical preferido de las palomitas? El pop.
0: Vamos con música, ya volvemos, no se vaya. 6:43 ya, 18 grados, temperatura al norte de Saltillo, volvemos. Recuerde que estamos en vivo en digital, en vivo RCG, en TikTok.

0: no te vayas. 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
3: Son las 6:49. Y al norte de la ciudad la temperatura 18 grados.

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2: Ya están aquí, ya llegaron, formaditos y bonitos.

0: 6 de la mañana con 54 minutos, 18 grados, temperatura al norte de Saltillo. Cumpleañeros del día de hoy.
1: El Quique,
0: ¿verdad?
1: Quique Moreno.
0: Sí, felicidades.
1: Hoy es 16, ¿verdad? Sí, sí, hoy es
0: 16. Sí, cumple. Sí, sí. Sí, hoy vi una imagen donde ella subió que...
2: Feliz, que se feliz cumpleaños. Festejando su cumpleaños.
1: Sí. Feliz cumpleaños al buen Quique Moreno. Si ve al Capi, al capitán de la nave,
0: felicítelo.
1: Felicítelo o mándele mensajito en sus horarios.
0: Sí, sí, sí,
1: sabe
0: sí,
1: que a partir del mediodía lo puede escuchar acá con nosotros.
0: Sí, sí, sí.
1: Y acá nosotros le mandamos un abrazo. Es gran elemento de la familia digital. Sí. Está de digital. Está en la delantera. ¿En la de la qué? En la de la...
0: ¿Qué estás diciendo, hija?
1: Se me subió el café. En la delantera. Quique Moreno.
0: También felicitamos a...
1: Salomón Alejandro Alvarado Martínez.
0: Felicidades, felicidades para usted también que cumple años. Ya no lo han felicitado, no se preocupen, nosotros aquí le mandamos las mañanitas. 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
1: La Salle.
0: Qué rico, qué chamocho, qué rico.
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1: 6 de la mañana con 56 minutos, 18 grados, temperatura al norte de Saltillo. ¿Cómo están? Buenos días, ¿cómo amanecen? Bienvenidos todos, 844-122-1534, 844-122-1534, ese número siempre téngalo bien al pendiente. Oiga, recuerde que mañana es la última zona de intercambio de estampitas, ¿eh? Mañana, ahí voy a estar, trataré de llegar lo más rápido que se pueda, ahí vamos a estar, ¿ok? Intercambiando estampitas y todo para que usted se ponga las pilas, mañana. La ubicación es...
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1: Ah, no, se canceló, ya no puedo ir.
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1: Ya sabe que en la zona de intercambio de estampitas, luego nos dan degustación también de pastelito y todo. Se pone bueno para que usted vaya, Dice, me queda muy cerca y caigo. Órale, ahí te vemos. Es a partir de las 2, ¿verdad?
2: Sí, de 2 a 3:30.
1: De 2 a 3:30 yo llegaré como 2 y cuarto, dependiendo de qué hora se acabe la grabación. Ahí le caigo, sale y ahí nos vemos. Ahí vamos a pasarla bien. Ahí convivimos un buen ratote y ahí, por supuesto, seguimos apoyando a la gente que sigue llenando su álbum. 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
1: 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Dice por acá.
3: Mi Ceci, muchas felicidades para mi Quique Moreno. No solamente es el delantero, es la verdadera cabra de la radio. Es más, es el patrón. Es más, digital no sería digital sin Quique Moreno. Ahí les encargo. Saludos, abrazo, mi Quique. Feliz cumpleaños.
1: Ok.
2: Y tú callas, estamos jugando. No, sí, mi Quique es pieza fundamental, es parte de la historia de digital.
1: Casi le pone una tienda de autoservicio a este muchacho,
2: Déjalo,
1: qué barbaridad. Bloqueo
2: para que no le pueda mandar mensaje.
1: Casi le pone todo el...
2: No sé, crechis, más estoy jugando. Es show.
1: Dice que al retar, ¿que eres el hermano de Quique?
2: No, un abrazo a mi Quique Moreno.
1: Dice, ¿ahora qué se fumó?
4: Buenos días, regaderos, ¿cómo están? Oigan, para reportarles un choque por alcance, un besito por atrás. Antes de llegar al aeropuerto rumbo a Ramos, es un carro y un camioncito del jamón. No hay nadie todavía, pero sí está el tráfico pesadito. Acaba de suceder justo.
1: Órale, pues entonces ya van varios, ¿verdad?
2: Sí, ya van varios.
1: ¡Oh, manches! Maneje con precaución, por favor. Y arriba dice canción de karaoke. ¿Cuál están pidiendo? La de las lombrices de los payasónicos. Saludos. Ay, el Chacón creo que nos pasó.
2: Aquí está, él fue el primero.
1: Canción, ¿verdad?
2: Sí.
1: Las de Hombres de Acción, perfecto. Esa será la canción infantil del día de hoy. ¡Uhuy! Gracias a todos por estar con nosotros. Vámonos con patrocinadores y regresamos con canción infantil. Luego arrancamos con karaoke para que no se vaya. Quédese con nosotros que el día de hoy la pasamos increíble. Sí, aquí en digital. Ya volvemos.
5: 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Son las 7 en punto. Y al norte de la ciudad la temperatura 18 grados. 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
3: Ay, chévere. 7:09, 19 grados, temperatura al norte de Saltillo. Esa canción la pidió Chacón y la mandó él. Y dicen los otros, Mulan del Norte, saludos. Mulan grupera. Qué barbaridad. Vámonos con la primera canción que usted pidió. ¿Estamos listos?
4: Sí.
3: No se oye, estamos listos.
4: Sí.
3: Vamos a cantar bien fuerte. 844-122-1534. Esta canción creo que la pidió Carlita. Va, 5 minutos de Gloria Trevi. Adelante. La versión en vivo.

0: 7 de la mañana con 10 minutos, 19 grados. ¿Cómo canto a la gente?
1: Pero hay 5 minutos, desahogate. Si te entiendes duda, por pura cortesía.
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1: A mí no se me da eso de andar en reversa. La palabra volver, la verdad me da pereza. ¿Qué quieres de mí? Te doy 5 minutos, desahógate. No me puedo levantar.
3: Buenos días. Por si no se los han reportado, hay un choque
0: en el aeropuerto
3: de Poniente a Oriente, bajando el puente de Morelos.
0: Ah,
3: en el carril de alta. Chocaron con las ballenas de concreto del medio.
0: Okay.
3: Y está obstruido el paso por el carril de alta. Ya está una patrulla.
0: Gracias por tu reporte. Muchas gracias. Ese era nuevo, ¿eh?
4: Sí, es nuevo.
0: Gracias. Acá dice.
1: Es decir, te doy 5 minutos, desahógate. Estabas tan feliz, hoy no te ves muy bien.
0: Okay.
1: La mirada al mismo techo te
0: la bendí, está dormida.
4: Ay, no, que la
1: ahora
4: levanté.
1: Estás abajo, sí, sí, sí. Y yo estoy arriba.
4: Ay, no quiso.
5: Ceci, Alex, accidente fuerte en Fundadores, no. Antes de llegar a Juan Navarro, de Oriente a Poniente, están afectados varios carriles. Es una camioneta, es una Jeep, chocó de Oriente a Poniente y se brincó hacia el otro camellón.
4: ¿Y hay autoridades, nos pueden decir,
0: sí,
4: para mandar
0: nos
4: este
0: dijeron
4: audio?
0: Que ya había
4: muy bien,
0: una
4: perfecto.
0: Patrulla. Gracias. Dice, díganme, porfa, ¿dónde está el choque de aeropuerto? Voy para Ramos, pues, antes de, y nos reportaron dos.
4: Sí, dos.
0: No sabemos si ya lo retiraron.
4: Un camioncito de salchichas.
0: Exacto, sí. Gracias. 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
4: Vaya, dice por acá, audio.
6: Buenos días, regaderos. Yo no he pasado ahí por el puente del accidente, pero en esta zona de la ciudad, lo que viene siendo Oriente, Zaragoza, Mirasierra,
0: ajá,
6: están las ráfagas de viento muy fuertes, entonces me imagino que tuvo algo que ver.
0: No.
6: Yo voy manejando y siento como las ráfagas me mueven el carro de un lado a otro, entonces para que tengan precaución y bajen la velocidad porque sí está un poquito fuerte el viento.
0: No, un señor ya dijo que perdió el control porque iba en el celular. Saludos,
4: así
0: eso es lo que nos reportan.
4: No son las ráfagas de viento.
0: Pero como quiera, cuidado con el viento. Vámonos con la siguiente canción de karaoke, cántele bien fuerte. Esta la pidieron y aquí dice.

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1: Son las 7 con 19 minutos. Y al norte de la ciudad la temperatura es de los 20 grados.

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2: Son las 7 de la mañana con 24 minutos, 21 grados, temperatura al norte de Saltillo. Hoy sí fue una mañana de accidentes.
3: Sí, rumbo al aeropuerto nos dicen que ya está tráfico normal, o sea, es lo que el tráfico que normalmente hay. Nos dice que pasó sin ningún problema. Esto fue a las 7:13. Está tranquilo el tráfico, es normal para el aeropuerto, no estorba nada. Okay. Solo no estén de metiches y avancen. Yo pasé sin ningún problema.
2: ¿No reportaban también acá sobre Fundadores?
3: Sí, Fundadores, déjeme ver si, porque creo que fue un audio. Sí. Era un audio que nos decía de...
2: Hola, Morelos.
3: Creo que fue este.
4: A ver. Ceci, Alex, accidente fuerte en Fundadores, antes de llegar a Juan Navarro, de Oriente a Poniente, están afectados varios carriles, es una camioneta, es una Jeep, chocó de Oriente a Poniente y se vincó hacia el otro camellón.
2: Va, muy bien, pues ese es otro reporte de accidente.
3: Dicen que ya había autoridades en el lugar, pues simplemente nada más no ir chismeando, a ver.
2: Ah, ok, ya están autoridades ahí en el lugar. Órale, pues sí estaba fuertecito.
3: Estuvo raro, ¿verdad? Sí. Oigan, a veces, nada que ver, como hay accidentes que no te explicas cómo pasaron,
2: sí,
3: ¿no?
2: Sí, claro.
3: O sea, los ves y dices, a ver, pues, ¿cómo fue?
2: Pues ahí está, información del tráfico. Si tiene otra actualización, aquí andamos, ¿eh?
3: Sí. Dice, el accidente de Fundadores está de Poniente a Oriente. Si alguien le explica a esta persona en los puntos cardinales, pues es que se ven afectados de Oriente a Poniente, de Poniente a Oriente, porque al final, pues, las vallas están estorbando.
2: Va, pero bueno, corregimos.
3: Al final, ya nos corregiste.
2: De
3: gracias
2: Poniente a Oriente.
3: Sale. Por corregir, es como está, de Poniente a Oriente.
2: Va,
3: gracias.
2: Muchas gracias. Vámonos con lo que sigue.
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2: Tenemos audios pendientes de que la gente que cantó, perdón, a ver qué dice.
3: Dice así.
5: Buenos días, Gaderos. Pues nada más para apoyar a los avisos. Voy pasando Ramos a nivel del aeropuerto y pues ya está circulando, ya está.
2: Okay.
5: Lento. Lento, pero sí está circulando. Ya retiraron, yo creo, los coches del accidente que mencionaron. Ya no los alcancé a ver, pero sí está todavía muy full. Todavía vamos lentos, pero ya está avanzando esto.
2: Órale,
5: que tengan
2: gracias.
5: Un excelente día.
2: Muchas gracias. A ver, otro.
6: Hola, buenos días, regaleros. Sí, el impacto está muy fuerte de la Jeep. La verdad que yo voy pasando por un ladito y hay que generar conciencia con nuestros papás. Son dos jovencitos que están muy ebrios. La chica está discutiendo con el poli. Entonces, pues yo creo que como papás debemos de concientizar y saber qué le soltamos a nuestros hijos. Gracias a Dios no se dio una tragedia. Prácticamente fracturó las ballenas.
2: Sí, salieron
6: volando pedazos. ¿Por qué? Porque los jeeps son muy fuertes. Pero gracias a Dios no fue una tragedia. Los chavos se ve que están bien. Están ahí discutiendo con las autoridades. Pero yo creo que concienticemos a nuestros hijos. Y nosotros como padres hay que ponerle atención. Ahorita están de vacaciones y la verdad que sí se ven ebrios. Entonces, gracias a Dios no pasó mayores. Cuídense. Un abrazo, regaderos.
2: Gracias, Panchito, muchas gracias.
3: Nos pregunta que en qué carril está, es de Poniente a Oriente, ¿ok? De Poniente a Oriente, la verdad es que sí se ven afectados varios carriles, nada más pues no ir chismeando y listo.
2: A ver, ¿hay otros audios?
3: Dice...
2: Abajito, ahí está.
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3: Tú,
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0: En un momento volvemos con más y regresamos. Son las 7 con 29 minutos. Y al norte de la ciudad la temperatura es de los 20 grados. 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
3: Son las 7:30, 21 grados.
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5: Los 90 minutos se ven con 7.
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17: Son las 7:35. Y al norte de la ciudad la temperatura es de los 20 grados.
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0: 7:39, 22 grados, temperatura al norte de Saltillo. Hoy nos acompañan de la preparatoria Manuel Acuña y del Instituto Manuel Acuña. Está con nosotros Mario Alberto Pedrosa y también está América
1: Rodríguez.
0: Bienvenidos, muchachos. ¿Cómo están? Buenos días.
2: Hola, muy buenos días, Alex. Muchas gracias por la invitación. Bueno, pues el día de hoy queremos platicarles un poquito más sobre la oferta educativa que les traemos de Premanac, EIMAC e Insunte.
0: Ay, nos da mucho gusto que estén con nosotros, porque pongan mucha atención, es momento de que vaya pensando a dónde va el chamaco, o inclusive aquellas personas que también se han tardado en regresar a estudiar, que porque vivieron un año en donde no estudiaron, hoy es el momento de poder inscribirse, ¿no?
2: Claro, Alex, de hecho, ahorita tenemos una oferta educativa donde estamos ofreciendo una preparatoria para adultos en modalidad presencial y modalidad en línea.
0: Ándale, es el momento para que pueda estudiar, ya sea presencial, y está súper fácil llegar, la verdad está bien ubicado, muchos de los transportes ahora sí que llegan a este lugar, y también puede ser en línea, por si tú tienes mucho trabajo, por si tal, pues bueno, ya llevan un sistema muy padre, que ya hemos platicado en diferentes ocasiones, en donde esta opción de ser en línea te ayuda mucho a seguir trabajando y estudiando.
2: Sí, claro, de hecho los horarios son muy flexibles. Tenemos la opción de que estudien en línea de lunes a jueves, sábados o domingos.
0: ¡Ándale! Muy bien, es la opción. Oigan, pero cuénteme, ¿por qué tenemos que estudiar ahí?
2: Pues la verdad, en Premanac les ofrecemos una buena adaptación, tanto para los alumnos como para los padres de familia. Y tenemos pues nuestra coordinación deportiva, que nos va a platicar un poquito sobre lo que ofrecemos en Premanac.
0: ¡Ándale! Cuéntanos, por favor, Mario, sobre estas cuestiones de deportes que nos encanta, que también es una gran opción para que la gente pueda también, a sus hijos, los papás puedan tener este enfoque hacia el deporte. Y están bien, muy bien ubicados, ¿no?
3: Sí, pues muchas gracias, Alex, por este espacio. La verdad es que nuestro enfoque como institución es brindarles un espacio tanto académico como deportivo a los alumnos para que puedan desarrollarse integralmente. Entonces, creemos que tenemos muy buenas opciones de clubes deportivos y culturales en los cuales los alumnos pueden desempeñarse y escoger lo que más les guste, lo que más les agrade, y complementen la parte académica.
0: ¿Cuáles serían estas opciones que tienen las personas que entran ahí a estudiar? ¿Cuáles son los clubes?
3: Ok, tenemos clubes deportivos como fútbol, básquetbol, voleibol, box, tochito, y también culturales como lo es artes plásticas, cocina, dibujo técnico, literatura. ¡Órale! Y también tenemos una parte de fotografía.
0: ¡Ándale! Oye, pues súper bien, está muy completo para que, sí, como bien lo dices, una educación integral en donde todo se desarrolle por completo, no solamente las cuestiones académicas, sino también ellos puedan empezar a buscar y a desarrollarse y enfocarse en el talento que tienen o desarrollarlo. Y tienen muy buenos maestros.
3: Sí, de hecho, contamos con muy buenos impartidores de clases. Tenemos a los más preparados, tratamos de buscar las mejores opciones para que los alumnos también se sientan pues con buenos maestros, con buenos entrenadores, que la parte tanto académica y deportiva sea en conjunto, digamos, muy buena comunicación entre todos para que pues se vayan a desarrollar mejor.
0: Venga, es una gran opción para que usted se comunique ya. ¿A qué número de teléfono? Cuéntenos, por favor, porque estamos también bien listos para anotarlo y que puedan obtener más información.
2: Bueno, sí, Alex, ahorita les queremos ofrecer una promoción muy especial, donde si mencionan que nos escuchaban en tu programa,
0: ¡órale!,
2: van a tener un descuento en inscripción, y su inscripción va a pasar de 1,890 a únicamente 9 pesos.
0: ¿Nueve pesos?
2: Así es.
0: ¿No te equivocaste?
2: No, está muy bien, va a pasar a solamente 9 pesos. ¡Órale! Y las mensualidades de su primer semestre para la modalidad presencial va a ser de 999.
0: Ah, o sea, el 9 es ahorita el número de moda, ¿eh? 9 pesos sin inscripción, 9 pesos tu inscripción, 9 pesos, escuchaste bien, 9 pesos y 999 pesos la mensualidad. ¡Órale! Oye, pues está súper bien. ¿A qué número nos comunicamos, o redes sociales, o cómo le hacemos?
2: Claro, nos pueden encontrar en redes sociales como Premanac Saltillo, y nos pueden contactar al número 844-410-1471.
0: ¡Órale! Se lo repetimos, por favor, anótele, por favor, desbloquee el celular, ándele.
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0: 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Ahí está para que también se comunique, se reporte y obtenga esta promoción. Pero tiene que decir que lo mencionaron aquí en la regadera, que lo escucharon aquí en la regadera, perdón. Al mencionar ahí, póngale, lo escuché en la regadera y quiero la promoción de 9 pesos para que la inscripción sea válida. ¿Verdad que sí?
2: Así es, y con mucho gusto, pues ahí los estaremos recibiendo.
0: Ay, muchas gracias. ¿En la ubicación, porfa?
2: Claro, estamos ubicados en la calle de Victoria, número 395.
0: Súper fácil llegar, la verdad es que casi todos los transportes pasan por ahí, así que usted no se preocupe, es muy buena opción para que usted vaya a estudiar tanto secundaria como preparatoria,
2: universidad,
0: posgrado, no hombre, tienen de todo. Gracias, gracias en verdad al Insunte y Preparatoria Manuel Acuña, Instituto Manuel Acuña, que están con nosotros y que el día de hoy nos dieron muy buena información, así que vaya para allá y comuníquese. 844-410-1471. ¿Lo dije bien?
2: Sí, muy bien.
0: Gracias América y gracias a Mario Alberto que estuvieron con nosotros. Muchas gracias muchachos, que tengan excelente día.
2: Gracias igualmente.
0: Vámonos con patrocinadores y regresamos, no se vaya, quédese con nosotros.
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19: Son las 7:49. Y al norte de la ciudad la temperatura, 22 grados.

0: Son las 7 de la mañana con 52 minutos, 22 grados temperatura al norte de Saltillo. Vamos a escuchar sus audios. ¿Cómo cantaron el gato volador? ¿Sí cantaron? ¿Sí o no? ¿Sí o no? ¿Sí o no? A ver.
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0: Vámonos, dice, a ver cómo cantaron.
2: El gato volador.
0: Eso, gran canto.
1: Fue todo. Y eso fue suficiente.
3: A ver.
2: El gato volador. El gato volador.
0: Eso. A ver por acá.
4: Buenos días, Gediondo.
0: Hola, Gediondo.
5: El gato volador.
6: La ballena ya voló. Pero... La ballena ya voló. Los fundadores ya voló.
4: Un saludito para los de NTR que ya van a trabajar.
0: Saludos.
5: El gato volador. El gato volador.
7: Efectivamente, regaderos. Están obstruidos los dos carriles, el de alta, el de en medio, y queda muy poquito para que pasen por el de bajo.
0: Okay.
7: Ya está colapsado el tráfico, eviten la zona.
0: Va.
7: Y efectivamente es de poniente a oriente, y pues cuidado porque el viento anda levantando los carros.
0: Perfecto, gracias. Dice, para reportar accidente en Oscar Pérez Tapia, un coche perdió el control y se fue hacia abajo del camellón que divide los carriles, no afecta la circulación y no hay autoridades. Ay, pero más o menos a qué altura, porfa, sale. Porque está bien largo ese y son varios municipios involucrados.
1: Ay, señorito Ted. Dice, buenos días. Qué bien me caen las canciones que traen sonido de ambulancia. Me tienen volteando para todos lados como... Pido.
0: A mí también me pasó cuando la escuché. Aún es con la siguiente canción. ¡Listos!
1: Un beso en las trompas al verdadero y original y único beso en las trompas. ¿Cómo estás? Te mandamos, saludos, un abrazo.
0: Dice por acá, cántele bien fuerte y nos manda audio, ¿ok?

0: 7:55, ya 22 grados temperatura al norte de Saltillo. ¿Cantaron sí o no? ¿Sí o no? ¿Sí o no? A ver cómo dice.
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0: para ti. Así como el que te dieron
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0: ¡Eso!
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0: ¡Ea!
1: Por eso lo rompiste,
3: fácil.
1: Yo tenía un corazón así, así como el que te dieron a ti.
3: Quiero ser como tú, como estás, confundiendo. 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
4: Adiós, chicken nuggets.
0: ¿Qué? Ah, ya, chicken nuggets.
4: Adiós, chicken nuggets.
5: A mí me gusta pura chicken wings.
6: Otro.
0: Bárbaros. 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Ahí está. Vámonos con la siguiente canción. Esta la pidieron y dice así.

0: Ahí está, canción de Kenia Os, Malas Decisiones. Creo que nadie cantó, ¿verdad?
1: No, nadie cantó.
0: Ni el que la pidió cantó. Así que vámonos con la que sigue, ¿ok? Ni modo. Vámonos, porque con esta sí va a cantar, pero fuerte que se oiga, ¿sale? ¡Listos! Estamos más que listos para cantar. Usted también prepárese, prepare su garganta, porque va con todo. A nadie le gusta Kenia.
1: ¿Será este?
0: Yo creo que sí. Vámonos, esta dice así.

0: ver si es cierto. Son las 8 de la mañana ya con 22 minutos. Vámonos, últimos audios para irnos. ¡Órale! A ver.
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0: Ándale.
1: Ya llegó, ya llegó. Ya llegó Sergio el bailador.
0: ¡Eso!

0: el Señor. ¡Ya llegó! ¡Ya llegó el Señor! ¡Ya llegó!
1: Ay, perdón, es que...
0: ¡Oh, Señor! ¡Ya llegó! ¡Ya llegó! ¡Ya llegó Sergio el bailador! ¡Llegó, llegó Sergio el bailador!
2: ¡Bien!
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2: Eso.
0: Están esperando a Sergio el bailador. Porque tiene gracia al moverse con sabor. 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Ya llegó.
4: Ya están esperando el Sergio el bailador.
2: Eso, chismoso.
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5: Buenos días, regaderos.
2: Buenos días.
5: Nada más para reportar un carro que tiene una llanta ponchada. Se quedó arriba del puente de la Reina en Ramos.
2: No.
5: En dirección de hacia Saltillo, en el carril de alta, para que tengan que ir precaución.
2: No me la hagas, no manches. Ay, bueno, hoy sí ha sido una mañana de choques.
1: De choques. Saludos a Francisco Uriel y una chiva loca.
2: Claro que sí, con mucho gusto, Iván Francisco. Vámonos con patrocinadores y ya volvemos con el tema del día de hoy. Gracias por jugar el día de hoy al karaoke. Volvemos.
6: 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Son las 8:02. Y al norte de la ciudad la temperatura, 22 grados. 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

0: 8 de la mañana con 12 minutos, 23 grados, temperatura al norte de Saltillo. Hoy en el tema... Hoy, como gente adulta y responsable, cuéntenos algunos de los ahorros que ustedes hacen durante el año, en el día a día, durante la semana, que nos puedan ayudar a los demás a ahorrar en cuestión a gasto personal, en cuestión a gasto de despensa, de comida, en cuestión a gasto a largo plazo. ¿Cómo ahorran ustedes? Cuéntenos. Yo tengo, gracias a una amiga que así le hizo, tengo ahí como en estos apartados de inversiones, en las aplicaciones, he estado poniéndole dinerito guardado, que regularmente yo hacía como mi ahorro, pero pues yo no sabía que se podía hacer esto. La neta, estaba bien verde y sigo estando bien verde en eso, porque mi amiga me está ayudando, pues le estoy haciendo. Y sí, ahí va teniendo una ganancia. Creo que llevo como 2,000 pesitos, que esos 2,000 pesitos no tenía. Entonces dices, bueno, pues ahí lo estás cuidando el dinerito, tienes un ahorro para cuando algo se ofrezca, y aparte está generando algo de dinero extra. Está chido, ¿no? ¿Ustedes cómo le hacen? ¿Cómo ahorran en el día a día? ¿Cómo van sacando sus gastos? Cuéntenos algunos tips, consejos que nos puedan dar.
1: Pues llevar un plan de alimentación te lleva a ahorrar.
0: También.
1: Eso es una realidad.
0: Para no gastarte más, ¿verdad?
1: O sea, me dicen de que, ay, mira, o sea, la verdad es que gastamos, no sé, una cantidad por semana,
0: sí,
1: pero pues ya no gastamos que si en las gorditas, que si en los, y todo eso te lo vas ahorrando, sí. Y eso la verdad sí te ayuda mucho a ahorrar. Y yo tengo apartados de ahorro programados por semana, supongamos, van de 100 pesos, 200 pesos, y ahí se va haciendo el ahorro programado.
0: O sea, te lo van quitando. Te lo quitan de lo que...
1: Sí, te lo rebajan de lo que tienes en el banco.
0: No me la sé, fíjate.
1: Sí, lo puedes poner como ahorro programado, y para, por ejemplo, cuando me voy de viaje, ya no voy ahorrando, ahí. Tengo viaje tal. Entonces, ya cuando me

0: ¿Cómo le hacen?
1: En la aplicación viene ahorro programado y otra pestañita. Esas dos. Y también viene el tema de las inversiones. Yo no le he movido, pero igual algún día me pongo a meterle. Y ya ves que tengo otra cuenta de ahorro. Ahí sí tiene como que
0: incremento
1: por estar ahorrando. Entonces sí va dinerito que se va ahorrando en esa cuenta.
0: Es que son cosas que yo tengo pues mucho tiempo en que ahorro mi dinerito y lo tengo ahí como en estos... pues sí, ya ves que
1: sí,
0: no lo tienes
1: apartados.
0: Como... exacto, para que
1: es
0: si te llegan
1: apartado.
0: A clonar o esas cosas, no aparezca ese dinero. Yo tenía dinerito ahí, pero nunca había hecho esto de las inversiones. La neta es que estaba muy, muy verde. Hasta en una plática de mi cumpleaños empezamos a platicar todos y ellos empezaron a contar qué era lo que hacían. Y dije, ah, mira, también sería un buen tema interesante para que las demás personas sepamos. Y a veces nos da miedo o por ignorancia de no saber qué es lo que está pasando, pues tenemos diferentes ahorros o abajo del colchón ahorro de dinero y demás y no lo estamos haciendo crecer.
1: Sí.
0: Y también está padre, pues que te den un dinerito más.
1: Y hay ciertos bancos que por ahorrar te dan un incremento, un porcentaje por tenerlo ahí.
0: Sí.
1: Entonces también eso lo puedes checar para que vaya incrementando tu ahorro.
0: Yo tengo un ahorro programado en CETES, da buen rendimiento, muy acorde a la inflación. Órale. Muy bien.
1: Dice, buen día, Regadros. En el Banco Rojo de Ciudad Española también se puede hacer el ahorro y se llama Mis Metas.
0: Órale. 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
0: Y fíjate, yo tenía otro ahorro que era este que estuve durante 6 años. Que me descontaban esto, lo que teníamos de los.
1: Siempre descontaban me de la cuenta. ¿Cuándo sacaste tu carro?
0: Sí. Porque lo sacamos juntos.
1: Fue la fecha.
0: Y ya sabía que a los 6 años se terminaba. Pero la neta es que no me gustó porque estaba en dólares. Y en un principio el dólar estaba demasiado alto. Y cuando me tocó dar. Que me dieran el dinero a mí, al momento de transformarlo en dólares a pesos. Pues ahí ya no salió el cero y no contiene, bajó el cero y no contiene, porque pues ya estaba el dólar más bajo y siento que perdí dinero. Entonces es un consejo que yo les doy, que en dólares pues puede ser como un volado, al aire, no sabes si te va...
1: Una moneda al aire.
0: Sí, sí.
1: Dice, buen día, Regadero, yo también hago lo mismo que Alex en una plataforma que se llama... Libre y también me da rendimiento, pero apenas lo hice hace unas semanas.
0: Sí, ¿verdad? Porque luego como que, pues no sé, yo la verdad no sabía.
1: ¿Y pausa no?
0: Sí, ya nos vamos. Vámonos con patrocinadores y regresamos. Seguimos hablando de ahorros e inversiones. ¿Cómo le hace usted para ahorrar en el día a día? Cuéntenos.
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16: Son las 8:23. Y al norte de la ciudad la temperatura, 23 grados.

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1: Hey. 8 de la mañana con 27 minutos, 23 grados, temperatura al norte de Saltillo. Estamos hablando del ahorro. ¿Cómo le hace usted para ahorrar? Cuéntenos, a lo mejor nos sirve a todos. A ver.
2: Sí, yo acá en TikTok ya me aventé toda la plática.
3: Buenos días, regaderos.
1: Hola.
3: Aquí en la desviación que está enfrente de una tienda o un restaurante de comida conocida que tiene un logotipo de un ratoncito. Ya ven que hace cierres para incorporarse para irse hacia el sur. Nada más es un solo carril. Acaba de ver una carambola y así está haciendo el tráfico para que tomen vías alternas.
1: Es Nazario,
3: que tengan buen día.
2: Sí.
1: Se te pasó, dijo nomás ahí.
2: Sí, Nazario.
1: Ok, va, perfecto, gracias. Hoy va a estar bien complicado, ¿eh? Saludos para todos los que están ahí. Si nos vas escuchando, pues bueno, ya sabes qué es lo que hay.
2: Dice Pati Ruiz, pues ¿qué traen hoy? No sé, Pati.
1: Él
2: no
1: sabe,
2: sé.
1: Pero se amanecieron bien chocones.
2: Sí, muy chocones, ¿eh? Muy chocones. Y el otro, bueno, fatal, el de Boulevard Fundadores.
1: Sí.
2: Nos pregunta Midori que cuándo es el intercambio de estampitas. Recuerden que es mañana viernes.
1: Ya mañana.
2: Mañana viernes, 17 de julio, de 2 a 3 de la tarde. Uh-huh. De 2 a 3:30 de la tarde en Pastelería La Salle, sucursal Fundadores. ¿Sale?
1: A ver, acá dice... Atropellado en Avenida Central y la 14, para que tengan precaución, ya lo reporté al grupo de seguridad. ¿Cómo se hace eso del ahorro programado? Bueno, fue a las 7:58 lo del atropellado, ¿eh? Saluditos, y ya le explico, así más o menos cómo se le hace.
2: Bueno, mi banco, que es el rojo, ahí te tiene unas pestañas y viene ahorro programado, y eso te pones tú una meta para cierto mes, uh-huh. Y tienes que irla cumpliendo, pero obviamente también tienes que sacar cuentas de que si ahorro tanto, si la cumplo, si no ahorro esto, no la cumplo. Entonces, si tienes que andar viendo.
1: Dice, ahorrar en CETES mensuales 500 pesitos. Órale, uh-huh. Y también me imagino que en la aplicación lo puedes hacer, o explícanos un poquito más para, pues también tener un poquito más de carnita, ¿sale? Necesitamos saber el cómo.
2: Sí, esto lo vi también en televisión hace, pues, 15 minutos. Continuaban trabajando en Boulevard Fundadores las grúas, acomodando las ballenas en ambos sentidos.
1: Y retirándolas,
2: sentidos.
1: Porque estaba una hecha garras.
2: Sí, porque una estaba horrible. Entonces, sí. Dice, en ambos sentidos. Entonces, nos dicen que, bueno, ambos sentidos están ahí trabajando. Nada más precaución. Hubo un accidente temprano. Desgraciadamente, afectó esta vialidad.
1: Dice, buenos días, sí, ¿qué pasó en los puentes? Pues hay ahí esas complicaciones que están haciendo que obviamente por los accidentes que están acá en Fundadores se va el tráfico hasta más allá de los puentes.
2: Sí, caray. De la nómina a fuercitas o con alguna aseguradora PIP para el retiro, para los que ya somos chavorrucos, que muchos no le están tomando importancia, ya que no tendremos pensión vitalicia,
1: cierto,
2: saludos, abusados.
1: Como los papás que sí tienen su pensión, acá pues no habrá.
2: No.
1: Dice, ahorros, lo que yo hago es primero tomar 20% directo a los apartados morados, luego separar los pagos fuertes como la hipoteca y servicios en semana, y lo junto para cuando toque pagar, eso ya me aliviana muchísimo, y siempre me sobra y supero la meta mínima del 20% de ahorro mensual de mi salario. El que tú me hables de porcientos, yo me perdí.
2: Yo también. A mí dime cuánto y dónde.
1: Vámonos con patrocinadores y ya volvemos. Seguimos. Hay otro ahorita, lo vamos a leer. Está muy bueno también en cuestión ahorro. Sale, ¿cómo le haces tú para ahorrar? Cuéntanos tus secretos para compartirlo. Somos una gran familia. Eso nos ayuda a todos. Sale, ya volvemos. Ahí se acabó la música. Ya volvemos.
4: 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Son las 8:31. Y al norte de la ciudad la temperatura, 23 grados. 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
10: Son las 8:36. Y al norte de la ciudad la temperatura, 23 grados.
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1: Ocho de la mañana con 41 minutos ya, 25 grados temperatura al norte de Saltillo. Acá en el TikTok estamos también compartiendo buenos datos, Digital en Vivo RCG. Acá estamos en el TikTok y les comentaba ahorita que también, digo, es complicado para muchos porque pues es un gasto fuerte, pero el seguro de gastos médicos mayores creo que también es algo que debemos de pensar. Si puedes invertir en eso, mira, es importante que también lo pienses, ¿eh? Porque una enfermedad, pues, grandecita y quedas en la quiebra.
2: Sí, la sí, neta. Sí. Yo también se los comenté, justo. Sí, les sí, dije sí. Que es importante un seguro de gastos médicos mayores. A lo mejor muchos dicen, no lo uso, pero sí, claro. Luego cuando pasa algo que nunca falta que... Ay, oye, que una piedra en el riñón, sí, que, no, que el apéndice,
1: yo
2: que...
1: tengo
2: de que esas cosas.
1: Como unos 5 años, creo, pagándolo y afortunadamente nunca lo he utilizado. Eso es un buen punto, pero pues es una inversión que luego dices, bueno, pues ahí lo tienes. Y cuando se llegue a ofrecer, esperemos que nunca, pues bueno, ahí te saca de
2: nosotros apuros. Lo usamos en la caída del Rumi.
1: Ándale.
2: Y ahí dijimos, no, oye,
1: sí,
2: qué
1: claro,
2: bien. No,
1: ahí costea.
2: No, ni nada. Sí, qué buen cirujano. Sí, que la claro. Verdad. Oye, sí. Dice por acá, comprando a mayoreo, uh-huh. Por semana compramos más de 3,000 en despensa.
1: Okay.
2: 200 o 100 menos de 4,000 por... Porque tenemos dos adolescentes, uh-huh. Que comen como si chambearan. Total, nos recomendaron a mayoreo en el mercado. ¡Órale! Que está por el bosque urbano, uh-huh, en el mercado de abastos. Y nos estamos ahorrando más de 5,000 mensuales. También hay muchas ocasiones no se terminan las cosas. Uh-huh. Y con lo que nos sobra del presupuesto, compramos palomitas acarameladas. Uy. Y nos manda un marranito.
1: Dice, ¿y de qué gastos hormigas puedes evitar? Ah, sí, también. Los gastos hormigas, es cierto, saluditos.
2: Dice, yo como soy conductor de plataforma, yo ahorro un 20% de lo que hago diario.
1: Sí.
2: Lo voy guardando. Tengo dos cuentas, tengo varias cuentas con las del mercado amarillo, que tienen un 25...
1: Ah, ok. Mil.
2: 25,000
1: ahí. Si tienes
2: 25,000 ahí, pues ya te da un rendimiento bueno. Ya cuando juntas cierta cantidad, lo muevo a otro y ahí voy invirtiendo en criptomonedas.
1: Órale.
2: Que eso es lo más complicado de todo. También, obviamente, las criptomonedas solamente invierto un porcentaje chico, porque aún estoy en aprendizaje.
1: Okay.
2: Y eso que ya tengo como 5 años en cripto, ahí gano un promedio de 3,000 a 5,000 pesos al mes.
1: Órale, muy bien, órale. Acá dice también Alejandra, pero los gastos médicos mayores no te alcanzan para una enfermedad fuerte. Pues necesitas revisar el porcentaje y cuál es el seguro de gastos médicos
2: sí,
1: que tienes.
2: Sí, depende mucho.
1: Porque dependiendo de cuánto es lo que pagues, que si el porcentaje... No sé cómo está el asunto, pero a mí me explicó pues mi asesor. Y depende cuánto es el monto que tengas para poder pues llevar ahí a cabo, ¿no?
2: Sí, sí, sí. Dice acá, buen día, ¿dónde están los accidentes? Perdón, no alcancé a escuchar.
1: Fundadores, por allá este es donde estaba el accidente fuerte y que están ahí retirando las ballenas y haciendo el trabajo de limpieza, ¿sale? Dice, nosotros compramos una vez el mandado con cripto. ¿A poco?
2: Órale.
1: Yo eso no le sé nada.
2: Buen día, Ceci y Alex. Favor de felicitar a Mariana Marlene Blanco Trejo, que hoy cumple 12 años. Que la pase súper bien. La amamos de parte de su hermana y sus papás. Gracias.
1: Saludos. Por acá nos mandan un audio el vecino. Adelante.
2: Habla pequeño, funciona.
3: Muy buen día. Ahorita que están platicando de los ahorros ajá. Programados, etcétera, quiero comentarle a la bonita gente de Santillo que también podemos ahorrar tiempo. Por eso tantos accidentes. Que vamos corriendo. Lo que va en la mañana, tiempo. Nada más he escuchado de 3. Hay un incidente con una personita que a Zapia iba, vamos bien cañones. Vieron manejando y esa la raza brincándose los bordos, pasándose altos, yendo en contra. Ahora en tiempo. Nos dormimos temprano, nos despertamos temprano. 10 minutitos que
1: claro.
3: Te despiertes antes. Tantito antes de lo normal. Y con eso la armamos. Caray.
1: Perfecto, pues sí, ahorrar tiempo también es bien importante. Muy bien, pues ahí está, información interesante para ustedes.
2: Y ya que hablábamos, pues también de ahorrar de alguna forma, pues prevenir también es una forma sí. de ahorrar, ¿eh? 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
1: Vámonos con patrocinadores y ya volvemos. Ya son las 8:46, 25 grados temperatura al norte de Saltillo.
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5: Son las 8 con 50 minutos. Y al norte de la ciudad la temperatura, 25 grados.

0: 8 de la mañana con 54 minutos, 26 grados temperatura al norte de Saltillo. Gracias, gracias a toda la gente que escribió, que nos compartió sus ahorros. Se quedaron muchos mensajitos ahí pendientes. Muchas, muchas gracias. Luego volvemos a tocar el tema porque está interesante para que todos podamos aprender un poquito más de lo que los demás están haciendo a favor de su economía.
1: Dice, hola, hoy los escucho camino al gym porque es mi cumple y me di el día.
0: ¡Felicidades!
1: ¡Feliz cumpleaños, Cari! Que cumplas muchos años más. Gracias por escucharnos. Sí. Disfruta mucho tu cumpleaños, gózalo, que te apapachen. Fiesta, mira, el cuerpo lo que pida. Si el cuerpo pide fiesta, dale fiesta. Si el cuerpo pide gym, váyase al gym.
0: Gracias a toda la gente que estuvo también conectada en Digital en Vivo, RCG, muchas gracias, los queremos mucho. Hoy superamos la meta, gracias, gracias. Besito a todos, un beso y abrazo. Sí, buenos días, Ciales, ya está más despejado el tráfico en Boulevard Fundadores. Saludos, gracias, qué bueno.
1: Saludos, porque estaba ahí bien complicado, ¿eh?
2: Buenos días, Ciales. Mira, el accidente aquí de Fundadores de Poniente Oriente, ya no hay nada, ya el carro está sobre la grúa, pero los mirones, los fisgones son los que están haciendo el tráfico más lento.
0: Ya sabemos.
2: Saludos.
0: Saludos, gracias.
1: Nos decía que no hay nada en Nazario, gracias.
0: Dice, ya ha liberado Boulevard Fundadores. No, hombre, pero no es nada más de aquí. Me tocó también en Monterrey ver un así, y todas iban, ay, bien lento. Y yo, oye, pues, ¿qué está pasando? La salida de Monterrey hacia Allende, donde viven mis papás, no manches, no había nada, no. Nada. Nada más como que mirones. La gente le da, no, nada más le dan lento ahí. Y yo, oye, pues, ¿qué pasó? ¿Qué? Ni choque a un lado ni nada, nada más iban lentos. Y yo, oye, pues, apresúrenle, pues, ¿qué está pasando? Pero bueno, es un cuello y botella que se hace ahí en la salida. ¡Ya nos vamos! Gracias. Vámonos. Por haber estado con nosotros. Luego volvemos a tocar el tema de los ahorros porque está interesante. ¿Sale? Cuídense mucho, que tengan excelente jueves. Feliciten a Quique. Feliciten a Quique, que cumpleaños, ¿sale?
1: Quique, mi sí.
0: Y mañana nos escuchamos tempranito. Bye, bye. Adiós.
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0: Son las 8:56. Y al norte de la ciudad la temperatura, 25 grados.
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22: Son las 9:01.
0: Y al norte de la ciudad la temperatura, 25 grados.
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0: cómo amanecieron el día de hoy las people mitoteras del cafecito. Cafecito hermano de Cheers de jueves 16. Venga, saludcita, saludcita, gracias Dios por este jueves que nos permites vivir. Para muchos el jueves ya es la esperanza de que hemos llegado al cierre de la semana laboral y aunque todavía nos falta toda la jornada de este jueves y toda la jornada del viernes, es como ya ir metiendo los piecitos a la orilla de la playa. No sé si me explico, ya ir metiendo, remojando el callo en la orilla de la playa, porque luego llega el viernes, ya estamos más adentrito, y el fin de semana, pues, ¿qué te platico, compa? 9:17, vengo directamente del foro de televisión de arrancar con mis queridos amigos y compañeros este bonito programa que se llama Al Día, un programa que tiene información, que tiene música, que tiene momentos divertidos, que tiene entrevistas y tal, y les agradezco profundamente que me incluyan en este gran elenco televisivo. Por lo pronto, comenzamos cafecito con mucha enjundia. Y les tengo, nomás para abrir boca, la segunda parte del karaoke de ayer. Que si yo les leyera todos los comentarios que me llegaron, ay Diosito Santo, algunos me los quedé para mí, otros sí lo compartí con ustedes. Y esto ahí les va, suena de la voz de la señorita Gala Montes haciendo alarde de su afinación y bonitos momentos. Adelante, Gala Montes.
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confirmar los comentarios del día de ayer. En esta escena está Gala Montes rodeada de Emiliano Aguilar, Eleazar Gómez metiendo la pata, remojando callo en algo como que es una jacuzzi o algo así. Trae el teléfono en la mano donde está leyendo la letra, y lo que más me apura de esta imagen que veo, a ustedes les pongo el audio, pero les describo la escena. Lo que más me apura es cuando una mujer que tiene una ceja envidiablemente acomodada y poblada decide desaparecerla, ahí ya me dio el temor. Ahí ya estamos a punto de una intervención porque, ay Diosito Santo, ay Diosito Santo, 9:19, la temperatura 27 grados, esto es De Mí Para Ti.

0: aquí junto con una fotografía. Dice, buenos días, Tete, estas son mis cejas. Me las arreglaba, pero un día mi hermano y una tía me dijeron, pareces hija de Vicente Fernández. Jamás volví a arreglármelas. Y eso que tengo una cicatriz de la infancia, excelente jueves. Amor, el tiempo ha pasado. Es momento de colocar ese comentario donde corresponde. En un pequeño momento de broma, en un momento pequeño de decirte qué bonita ceja poblada. Ya les he platicado aquí que cuando a mí de niña me decían que me parecía a Andrés García, el actor de televisión, a mí me sentía, me ofendían cuando me lo llegaban a decir. Ay, es que te pareces a Andrés García. Y esto me pasaba mucho en la primaria. Las niñas grandes me decían, tú te pareces a Andrés García, cuando yo iba en cuarto o en tercero, y yo me sentía muy mal porque decía, ¿cómo me puedo parecer a un señor que no es mi papá? O sea, soy mujer de entrada, tengo 10 años y él es un señor y no es ni mi papá. ¿Cómo? Y yo me sentía ofendida. Al paso del tiempo digo, pues a ella se les figuraba. ¿Por qué razón? ¿Quién sabe? Pero en este caso es cuestión de acomodar eso allá en la infancia. Déjate crecer tus cejitas, si es que todavía hay posibilidad, porque luego de tanto sacarlas y sacarlas, ya no regresan. El folículo se pone en pausa y dice, no más. Pero si tienes posibilidad, amiga, déjalas crecer. Déjalas crecer, déjalas poblar, es lo de hoy. Y la gente que no tenemos esa ceja, luego nos desespera que los que la tienen no la valoren. Déjatela crecer y vuelve a ser la hija de Vicente Fernández. ¿Y qué le hace? Y soporten. 9.25, 27 grados.
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1: Me dicen aquí en este mensajito, buen día, Tete. Eres mala, Telesa. Nos vuelves a torturar con Gala y su canto gregoriano. Saludos. Abrazo y beso en la mollera. Soy Alex. Alex, es que si yo lo vi, y ustedes son mis hermanos cafeteros, les tengo que compartir. No me voy a quedar yo sola con ese tesoro que acabo de descubrir. No, señor, estamos juntos en la vida. Así que yo lo tenía que compartir con ustedes. Lo que me llamó la atención es las personas con las que estaba en ese momento como pasando el día. Yo creo que las colaboraciones, pues, es lo de hoy. Y yo me imagino que estaban allí por buscar alguna colaboración. En este caso, Gala Montes con Emiliano Aguilar. Y, por supuesto, también con Eleazar Gómez, que estaban juntos ahí remojando el callo en ese jacuzzi. Y digo remojando el callo porque nada más tenían las patitas adentro. El resto del cuerpo estaban arriba sentados en lo que es la orilla de... Dice por acá, hola, mi tete hermosa, buenos días. Tengo la teoría de que esas personas que usan la ceja, ya sea muy marcada o sin ceja, o que prácticamente se echan a perder la ceja, dice... No la valoran. La ceja es el reflejo de tus ojos, de tu alma, como para que te des a entender de que pues estás renegando de algo que te tocó de origen, bonito de origen. ¿Sabes qué, mi Lupita? Ahorita estaba platicando con Sandy, contestando su mensaje. Yo que tengo ceja de crayón, de esa ceja de que cuando llueven tenemos que refugiarnos porque se nos derrite, admiro mucho la ceja que naturalmente está bien puesta. Yo nunca tuve ceja poblada, siempre tuve poquita, digamos, muy, muy discretita. Entonces, al momento de darle una bonita forma, pues acabas con ella. Porque si tienes tres pelos y te quitas dos, pues, ¿qué te platico? Entonces, como una portadora de la ceja de crayón, cuando veo las cejas pobladas, digo, ¡ay, qué hermosura, Dios santo! Inmediatamente empiezo a halagar esa ceja que te tocó por herencia. Porque de alguna parte la sacaste, mamá, papá, tío, abuelo, etcétera. Ya les he platicado de la ceja de mi hija, que tiene una ceja poblada, y en alguno de los momentos es uniceja, porque así la tienen sus primas, su hermana mayor y sus primas, así la tienen. A ella le tocó por regalo. Entonces, yo la veo y digo, ¡ay, qué padre! A mí no me tocó. A mí me tocó una ceja de color grisáceo, porque así es mi cabello, es un cabello de color cenizo, por eso soy decolorada. Entonces, entre la ceja de crayón y la decoloradera, pues ya que te platico, admiro mucho a la ceja poblada, y en este caso que voy viendo el video, dije, ¡ay, no, nanita santa, necesita intervención! Háganle reconocer su belleza natural, háganle saber que es una mujer hermosa, que no necesita quitarse ese distintivo que enmarca su bella mirada, porque de qué es bella... Es bella, mi gente. Que no cante bien, pues ya, eso es otra cosa. No podemos tener todo.
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0: 9:39, la temperatura está en los 27 grados de temperatura. Cafecito en mano, ¿ya almorzaron? ¿Ya se echaron sus gorditas? ¿Ya se echaron su huevito revuelto, huevitos estrellados, huevitos divorciados, sus huevitos montados? ¿Ya se echaron algunos frijolitos refritos por ahí? ¿Algún, el más acá, como el más, ¿cómo le llaman? Healthy, a lo mejor una avenita, un yogur con frutas. ¿A mí qué se me antojaría ahorita de almorzar? Déjenme darle un traguito a mi café, aguántenme y acompáñenme, y a lo mejor me dice como de qué tengo ganas, esperen. Todavía no me inspira, todavía el paladar está extasiado con esta vida que me da tomar cafecito. ¡Qué delicia! Oigan, ayer por la tarde se puso buena la adivinanza. Y de la adivinanza sacamos un tema muy chido, pero ya fue al final de Vía Libre. Ya iban a ser las 5 de la tarde, no pudimos profundizar. Y yo dije, mis cafeteros tienen que estar involucrados en este tema que comenzó con la adivinanza de esta telenovela mexicana. Aquí no voy a decir más porque les voy a poner justo donde la protagonista tiene su diálogo. Entonces, no me pueden fallar. Sus oídos son los mejores y la adivinanza comienza ahora. ¿Qué telenovela es?
1: Dios mío. Dios mío, ¿qué es lo que voy a hacer?

0: Ya estoy lista.
1: No. No, todavía no.
2: Mira, ven. Ven.
1: No, en la cama no, porque es de mala suerte, ¿verdad? Te traje el vestido para la boda.
0: ¿Qué tiene este de malo? No te asusta. Lo acabo de comprar.
1: Te ves guapísima, mi amor. Pero quiero que te pongas el que yo te compré.
3: ¿Alguien ya identificó las voces de estos protagonistas? Ellos son los dos protagonistas de la telenovela. Y me voy a venir acá al WhatsApp, nada más para saber qué ondas con tu oído. ¿Ya agarró la onda? ¿Ya supiste quién era? A ver. Ahí está. Ahí me están diciendo, a lo mejor en algún... ¿Es Alondra? No. No, mi Sony, no es Alondra. Dice, él es Ernesto La Guardia. Puntacho. Puntacho, él es Ernesto La Guardia, sí. ¿Y quién es ella? Me preguntan que si es Ana Colchero y Ernesto La Guardia. No, no es Ana Colchero. Que si es Verónica Castro, no, tampoco. Lo cual me indica que hay que repetir un poquitito más la voz de la protagonista que está junto a Ernesto La Guardia. Viene.
1: Que tú te mereces. Ven, ábrelo.
0: Gracias. ¿Es esta?
1: Sí.
3: Están abriendo una caja de un vestido para la boda que le compró él. Ella está sacando el vestido.
0: ¿De veras tú crees que este es el color que debo usar?
1: Pero claro, claro que sí.
3: Él le regala un vestido de boda color blanco. Ella ya se había puesto un vestido para casarse color naranja. Los que vieron la telenovela sabrán por qué. Pero ella le dice, ¿tú crees que este es el color? Y él le dice, sí, claro que sí. Última oportunidad.
1: Yo no tengo ninguna duda.
0: Gracias. Me lo voy a poner,
1: sí.
3: Me lo voy a poner, le dice ella. Y de aquí vamos a desprender. Ya llegó la respuesta correcta. Dice, es Lucero y Ernesto La Guardia, los parientes pobres, Ernesto La Guardia y Lucero. Estás totalmente en lo correcto, mi Cari. También EJRS, así es como viene identificado, también está en lo correcto, los parientes pobres con Lucero, la novia de América, y Ernesto La Guardia, que está próximo a entrar a la Casa de los Famosos. Pero de aquí, además de la adivinanza, sacamos un tema muy profundo. Quédate conmigo porque te lo voy a compartir.
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es la telenovela Desencuentro, no es la telenovela Los Parientes Pobres, que el día de ayer comentamos algo muy interesante acerca de esta telenovela. Nos basamos en el tema central de apertura de cada capítulo, un tema interpretado por Lucero, que se llamaba precisamente Los Parientes Pobres. ¿Alguien recuerda la letra?

letra que habla de que el amor, digamos que es el patriarca, es la matriarca, es la pieza central de la familia, es como el mero mero familiar, el mero mero, el todopoderoso, el que sustenta la relación, el que tal. Pero el amor como personaje tiene parientes pobres. Y la canción describe cuáles son los parientes pobres de ese personaje grande, el gran señor que es el amor. Y los parientes pobres se refiere a cuando tienes una relación a medias. No te dan tu lugar, no te reconocen como en público, es alguien que tiene compromiso y te ve cuando puede, o es alguien que no ha terminado del todo una relación, entonces te trae como que a ver qué se va dando. Y la descripción de la canción es pasión a medias, ternura a medias, afecto a medias, son los parientes pobres de don señor amor. Querer a medias, sentir a medias, soñar a medias, es lo que recibe la persona, digamos, que interpreta esta canción, porque así se lo dan. Pero el orgullo

0: no le impide retirarse de esa relación. La tiene ahí. El orgullo le hace daño a don señor amor y don señor amor entrega las obras y la pasión a medias, que son sus parientes pobres. Y platicábamos el día de ayer, decíamos, ¿en alguna ocasión te ha tocado estar recibiendo los parientes pobres del amor? Donde no tienes un lugar en la relación, donde por más que preguntas qué somos, recibes la típica respuesta infantil de no seas tóxica o no seas tóxico, porque quieres saber en qué va la relación o de qué va, que es una respuesta completamente evasiva de un narcisista que te dice tóxica o tóxico porque le dices, oye, bueno, ¿qué somos? En esta relación donde nos tomamos de la mano, donde estamos juntos, donde salimos juntos, donde vamos a las bodas juntos, donde nos besamos nuestras bocas, ¿pero qué somos? Y entonces luego la pregunta, la respuesta narcisista es, ¿qué tóxico, qué tóxica? ¿Has estado en algún lado de la historia? ¿Ser tú el que le da a esa persona los parientes pobres de don señor amor? ¿O ser tú quien recibe los parientes pobres del amor? De ahí nos fuimos a cerrar con una historia muy fuerte que nos contaban el día de ayer por la tarde. Pero ahora yo quisiera tocar este tema. Ahorita, ¿a ti te ha tocado ser? Lo vamos a seguir platicando. Lo vamos a comentar y algunos de sus mensajes los estaré leyendo en esta particular sección de amor, amor, amor. Quédate conmigo.
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0: La gente que me escucha en Ciudad Acuña del Río Valle de Texas por el 103.1, gracias por darme la oportunidad de acompañarles. Allá está el norte de la entidad, bien norteños, pero bien norteños. Coahuila de Zaragoza, 10 de la mañana en punto. La gente que está conmigo por internet, la gente que está por el sistema Alexa, los que ya están ingresando a esta live por TikTok Digital en Vivo RCG. Ahora me preguntarás, Tete, ¿pero qué es un amor a medias? Ahorita lo vamos a platicar, mi gente, porque el tema va a ponernos las cartas sobre la mesa, va a desbloquear algunos recuerdos y otros tantos nos va a llevar a la reflexión de si estamos viviendo realmente tomando el néctar de Don Amor o estamos visitando y recibiendo a sus parientes pobres. Aquí lo vamos a entender todito. Dice por acá, nombre, dice, si de parientes pobres se trata, yo aparezco anexo de Colonia Popular. ¡Ay, no, amigo! ¡No lo digas, ni de broma! Un señorón. Lo que pasa es que no ha llegado la mera buena. O la mera buena llega, pero está desintonizada de ti. Nada más. Y probablemente hay que esperar a que sintonice. Así de fácil. Ahora que si no sintoniza, pues, ¿quién se lo pierde, papá?
1: ¿Qué dice mi gente?
2: Hola, mi querida hermana y amiga Tete. Oye, qué bonito día hoy, ¿eh? Todos los días son preciosos, son diferentes, pero hoy lo siento con otra vibra, otra energía divina, qué precioso. Dios les bendiga, saludos a todos Saltillo y Coahuila, bendiciones.
0: 10 de la mañana con un minuto, me dicen por acá, hola mi hermosa Tete, buen día. Dice, estoy viviendo con esos parientes pobres, estando casada precisamente ayer por la noche. Platicaba con mi esposo de por qué estamos así, aparentando que todo está bien ante la gente, que igual podemos llegar a un acuerdo, pero sigue sin querer hablar. No tenemos comunicación. A él le cuesta mucho trabajo externar lo que siente y lo entiendo, pero yo me quedo igual al no decirme qué es lo que él quiere y la verdad me duele estar así. Me voy a quedar con tu nombre para mí. Pero este mensaje está llegando a mucha, mucha gente que te abraza en este momento porque quizá esté en una situación igual el día de hoy o ha estado en una situación igual, donde la relación nomás sientes que se estancó, que se llenaron de compromisos, que se llenaron de responsabilidades conjuntas, pero que la relación de pareja no está fluyendo del todo, porque las energías, porque los pensamientos, porque la energía, me refiero a la fuerza, a la vitalidad, se está canalizando hacia otros puntos que no es la experiencia como pareja. Se está desviando a lo mejor hacia un negocio juntos, hacia sus hijos, hacia sus nietos, hacia proyectos individuales, hacia nuevas circunstancias laborales, qué sé yo, pero ese canal de comunicación que tiene la pareja ahorita está obstruido. Me da mucho gusto, mujerón, que pongas sobre la mesa esta plática que tienes con tu esposo. Porque algunas mujeres optan por decir hasta aquí y se acaba. Pero tú estás luchando por tener esa conversación en sentimientos que abra el caparazón de ese hombre que comparte su vida contigo. Nadie somos merecedores de los parientes pobres. Nadie. Porque si estás recibiendo a los parientes pobres y te quieres resignar a quedarte ahí, pues tu boleto, ¿yo qué te hago? ¿Yo cómo te ayudo? Yo creo que esto que estás haciendo tu mujerón es lo correcto. Invitar a una charla, invitar a ese hombre a abrirse y a decir, ¿qué es lo que está pasando? Se está negando por el momento, pero si hay amor de tu parte hacia él, ponte un plazo, sigue insistiendo. Vamos a platicar. Vamos a hablar. Tenemos temas pendientes. Lo demás puede esperar. Salven el matrimonio. Si de la otra parte ya no hay ni parientes pobres, amiga, bueno, pues ya se tendrá que ver qué vamos a hacer. Pero si se puede salvar, yo te admiro por estar tocando la puerta de esa conversación que todavía tiene llave. Gracias por estar conmigo. Gracias por abrir el corazón. Gracias por poner el tema sobre la mesa y ser tan valiente. Aquí estamos contigo, mujerón. Ya son las 10 de la mañana con 4 minutos. Vienen mis patrocinadores, yo regreso.
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1: Son las 10 con 10 minutos. Y al norte de la ciudad la temperatura 27 grados. 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
0: 10 de la mañana con 11 minutos, 10 con 11. Me piden por acá, quedarme con algún mensajito que estaré contestando personalmente a quien me lo manda. Pero tenemos algunos comentarios respecto a los parientes pobres de Don Señor Amor. Y me van a mandar un tratado de los 17 parientes pobres del amor. Entonces, esto me encanta. Un gráfico con Snoopy, con una taza muy bonita, Woodstock ahí muy plantado en la taza, y dice: mi deseo para tu día, buenos pensamientos, buenas actitudes, muchas bendiciones, igual a buenos días, feliz jueves. Ay, me encanta. Me encanta que nos digamos cosas bonitas. Eso me gusta. Gracias, mi querido socio. Bonito día también para ti, también para tu familia. Pásenla bien bonito y te mando este sticker. Creo que te lo mandé el día de ayer, no me acuerdo, pero ahí va para ti. Dice por acá en este mensajito, dice: chale, no le atiné a la telenovela. No, no le atinaste, pero de allí nos fuimos a rascarle a la telenovela con el tema central musical, que en aquellos años era una forma muy particular de realzar al artista que había grabado el tema de telenovela. Porque todos los días escuchábamos su misma voz, su mismo tema, y nos lo supimos de memoria toda la vida. Beso en la mollera para la gente que está ahorita cabizbaja, la gente que tiene alguna necesidad afectiva, la gente que está por tomar decisiones que le aprietan el corazón, la gente que está metida en alguna deuda, la gente que acaba de recibir algún diagnóstico que tiene que confrontar y trae la cabeza cabizbaja porque el ánimo está caído. Beso en la mollera, y desde aquí te abrazo con todo mi corazón y de parte de todos los cafeteros. Quiero saber cómo va tu situación, amigo. Por favor, escríbeme. Dame un resumen de cómo van las cosas. Estoy muy interesada en saberlo. Mándame, por favor, un resumen de cómo estás. ¿Cómo va la salud familiar? Por favor, házmelo saber. Cofilobo precioso, que está allá en la pecera de Ciudad Acuña, en el 103.1. ¿Cómo amaneció mi precioso Cofilobo?
2: Muy buenos días, Tete. Ya jueves, antesala de fin de semana. 25 grados la temperatura el día de hoy aquí en Ciudad Acuña. Que, por cierto, como diría una película muy famosa, esa frase icónica que dice: se está cayendo el cielo, chiquelero. Está cayendo el cielo, Tete, aquí en Ciudad Acuña. Nos está cayendo un agua, señores, un agua. En la mañana también nos cayó una tormenta que volvió a inundar vados, volvió a inundar arroyos. Y sigue la gente, Tete, y sigue la gente tratando de cruzar esos vados, tratando de cruzar esos arroyos, y otra vez hacen que Protección Civil los auxilie. Arriesgan la vida de sus familias, arriesgan su propia vida por querer llegar a casa. Yo sé que tienen la desesperación de llegar a casa, pero es mejor esperarse unos minutos y llegar y poder llegar a no llegar. Así que las recomendaciones son claras, ¿no? Evitar cruzar arroyos, evitar cruzar vados, evitar cruzar encharcamientos, señores. Todavía sigue pensando Ciudad Acuña que en vez de carros traen lanchas. Saludos desde Ciudad Acuña, la tierra de la amistad y la tierra del agua. Saludos, yo soy Carlos Lobo. Chao.

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5: Son las 10 con 22 minutos. Y al norte de la ciudad la temperatura 27 grados.
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7 grados, dice por acá este mensajito. Hola, Tete, quiero felicitar a la vela del pastel, a la punta del tren de la crema y nata de la música retro, al capitán Quique Moreno, alias el Chayán de la radio, por su aniversario. Ay, qué bonito, dice, y que invite pastel. Invítaselo tú, corazón. ¿Quién es el cumpleañero? Pues mi Quique Moreno, ¿qué?

0: cuestión. Ustedes cómprenle su pastelito a mi Quique precioso, que esta cabina quedará llena de todos nuestros buenos deseos, de los abrazos, de los apapachos que se merece nuestro buen Quique, llamado precisamente acá por Alex como el Chayán de la radio. Esta no me la sabía, Quique. Esta no me la sabía. ¿Serás tú también como el padre de los coahuilenses? ¿Acaso? Encantada de la vida, dejaremos esta cabina llena de todos los buenos deseos y cariños para nuestro Quique Moreno, que está cumpliendo años el día de hoy. Tengo un mensajito por acá que comparto. Dice, hola, Teteo, ya amanecí un poco enferma de la garganta, traigo algo de gripe, pero tengo la fe de recuperarme pronto. Lo que más me encanta de este mensaje no es que estés enfermita, es que tengas la fe de recuperarte pronto. Esto es importante, tener esa confianza de decir, bueno, esto es temporal y en algún momento dado me voy a alivianar. Verso sin esfuerzo, dale. Dice por acá, ya no estamos para rogar por atención, ya no estamos para esperar cambios que nunca llegan o quedarnos donde el amor lastima. Ese amor que lastima más de lo que construye. Así que agarra tus cosas y vámonos. ¡Oh! ¡Está fuerte! Esto es respecto al tema de los parientes pobres. Por supuesto. Aplauso para ti, mi amor, por enviar este gráfico. Por supuesto. Dice este mensajito, jamás aceptes un amor a medias. Solo te hará medio feliz. Y te sentirás siempre medio triste, medio vacío, medio roto, medio loco. Oigan, ¿qué ondas? Me mandan estos mensajes así bien. ¡Ay! ¿Ya qué digo después de esto? Nada.
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19: 10:37 a.m. Me dice por acá que me pueden ayudar a elegir mi desayuno, lo cual no estaría mal. Dice, buenos días, te dejo lo que desayuné el día de hoy. Unos huevitos estrellados, salsa molcajeteada, un pedacito de carne con papas a la francesa, 2 quesadillas, y ese desayuno me lo hacía mi mamá cuando era un día especial. Saludos y que tengas un día bien bonito. Dice, desayuno mucho porque llego muy tarde a mi casa. Ja, ja, ja, pretextos, ja, ja, ja. Amigo, cada quien desayuna de acuerdo al nivel del tanque que porta. Y en este caso, pues traes un tanque como el mío, que le cabe bastante y buen provechito. Gracias por compartirnos ese menú tan delicioso. Dice por acá en este mensajito, dice, Tete, ya me antojaste la novela. Yo estaba bien chiquita cuando estuvo en televisión, pero recuerdo que mi mamá y mi hermana no se la perdían. Dice, jajaja, la voy a ver, te va a encantar. Te va a encantar. Toca temas que en la actualidad diríamos, ¿cómo es posible que pensara una chica que no podía casarse de blanco porque había entregado a alguien antes? Tabúes que se han ido cayendo. No se entrega uno antes porque luego esos recuerdos se quedan y ¿pa' qué cargar con mochilas? Pero era el tabú de no te cases de blanco porque ella... Entonces ella se compró un vestido naranja. Vea nada más. Y el comprometido le dice, tú vas de blanco porque te lo mereces, porque eres una mujer pura, porque eres una mujer hermosa, porque eres el amor de mi vida. Y él le compra el vestido blanco. ¡Ajá! Dice por acá en este mensaje, no hombre, dice, si hablamos de parientes pobres, 5 años y a uno se le cae la señal. Mejor bajen bandera. El amor es caro. Y aunque sea mucho, jamás valdrá la pena empobrecerlo y malgastarlo. Postdata, relaciones exitosas... tienen pláticas incómodas. Absoluta y totalmente de acuerdo contigo, amigo mío. Todas las veces que estés por enfrentar una plática incómoda con tu amorzote, vale la pena que enfrentes ese momento incómodo y decirle, ¿sabes qué? Probablemente esta discusión o esta plática nos vaya a incomodar a los dos, pero yo te garantizo que al término de la plática vamos a entendernos más, vamos a amarnos más, vamos a tomarnos más fuerte de la mano y vamos a seguir. Absolutamente. Esta frase que me escribe dice, relaciones exitosas tienen pláticas incómodas. Y vámonos. Y no le saques a la plática, mi gente. Hoy...
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19: Tengo visita el día de hoy a quienes recibo con cafecito en mano, mi gente, del Gran Circo
21: Mundial.
19: ¿Cómo amanecieron el día de hoy, corazón?
22: No, hombre, muy bien, muy contentos de volver a estar aquí con todos ustedes, los que nos están viendo, los que nos están escuchando. 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Hace unos minutos atrás fuimos a la televisión, ahí les dimos un adelanto de lo que van a ver en el espectáculo, pero de igual manera venimos pues a endulzarles el oído, ¿verdad? 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Nosotros los payasos somos de Lima, Perú, hay bailarinas de Cuba, de Venezuela, de Colombia, hay acróbatas también de Argentina. 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Por eso aquí venimos para invitar a todos ustedes al gran espectáculo del Gran Circo Mundial.
19: La gente que les está viendo en el live, en digital, en vivo, RCG, los ve tal cual, ellos aparecen en escena y esto me encanta, chicos. Gracias por estar aquí.
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19: Me dicen por acá en el TikTok, dice, ya fuimos y está padrísimo, recomendadísimo. ¿Cómo ves?
4: Claro que sí. Hola, ¿qué tal? ¿Cómo están, amigos de El Cafecito? Pues exactamente, niños, lleven a sus papás, papás lleven a sus niños, porque exactamente es un show 100% familiar. El circo reúne a la familia y pues bueno, en estas vacaciones, qué padre de que vayan y nos visiten, porque déjame decirte, como estabas comentando, de que pues exactamente hicimos dos temporadas hace tiempo, pero esta es nuestra última vez que vamos a estar aquí en Saltillo, así es que no se lo pierdan, amiguitos, tienen que ir con toda su familia, vence hasta la suegra, porque la verdad se van a divertir 100% garantizada la diversión. 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O sea que 100% garantizada la risa para toda la familia.
19: Es necesario hoy en día darse esos espacios de entretenimiento familiar. Es necesario soltar el estrés, es necesario renovar el pensamiento, distraerse un poco. Es necesario que los niños sigan asombrándose con los actos circenses, sacarlos un poquito del teléfono, del iPad, de la tablet, de la televisión, y llevarlos a ver la realidad de un espectáculo aquí en Saltillo.
4: La fantasía, exactamente, porque eso es el circo fantasía. Imaginación es algo increíble. Y déjame decirte que para los pequeños, afuera de nuestro estacionamiento tenemos unos animales a escala para que se toman la fotografía con toda la familia, y adentro de la pista del circo tenemos elefantes de realidad para que los veas, unos elefantes, imagínate, en la pista del circo. 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La verdad es un circo de primer nivel para una gente tan hermosa de Saltillo. Así es que recuerden, nuestra última temporada aquí en Saltillo. Así es que no se lo pueden perder.
19: Nuevamente horarios, amigo mío.
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19: Desde la entrada es un espectáculo con tanta luz, y luego ingresa usted a ese lugar, a ese recinto, y está la luz de cada uno de los artistas que están con nosotros en Gran Circo Mundial. Recuerde que taquillas abiertas desde las 10 de la mañana. Hoy estuvieron conmigo aquí en El Cafecito los chicos de
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19: ¡Ahora! 10:46, la temperatura está en estos momentos en 26.

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0: 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Son las 11 en punto. Y al norte de la ciudad la temperatura 26 grados. 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
10: Son las 11:04. Y al norte de la ciudad la temperatura, 26 grados.
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0: 11.8, la temperatura está en estos momentos en 27 grados, ya a las 11.8, y me encanta poder seguir la mañana con ustedes, invitándoles a que se estén dando una mañanita de placer. O sea, una mañanita de placer en cuanto a tomarse un rico cafecito, estar en una charla rica, darse oportunidad de recibir un abrazo mono, un abrazo que reinicia, un abrazo lindo, un abrazo de aceptación. Miren que hace rato, la gente que está conmigo en el live, saben que les dije, ahorita vengo, y estuve unos segunditos afuera, luego ya regresé, estuvimos en la entrevista con el circo, luego me fui a Foro de Televisión, pero me encontré aquí afuera a una mujer a la que he admirado por muchos años, y que ya les he compartido mi historia con ella. Yo era estudiante de la Facultad de Ciencias de la Comunicación, venía regresando de estudiar un año en Televisa, en la Ciudad de México. Regresé para incorporarme a séptimo semestre de la licenciatura que estaba estudiando en la UAC. Y la universidad tuvo a bien preparar ciertos talleres para que nosotros los alumnos pudiéramos acomodarnos en uno o en otro. Y yo, como venía de estudiar un año de actuación ahí en México, dije, pues voy a elegir el taller de teatro. Y en ese taller de teatro conocí a una mujer, directora, guionista, maravillosa, llamada Marisa Vallejo. Ya les he contado esta historia. En los primeros días del taller, ella me dijo, ¿tú ya habías estudiado teatro? Le dije, pues, estudiado como tal, no, pero sí he hecho teatro desde la secundaria y la preparatoria, y ahorita pues tengo un año de haber estudiado en México actuación precisamente, y ya regresó a incorporarme a la facultad. Y me dijo, ¿quieres participar conmigo en unas obras? Voy a tener pronto una temporada de teatro. Ya este taller lo tomo como tu casting y te invito. Cada que platico esto me emociono, y ahorita la vi aquí afuera y tenía que salir a abrazarla. Y ahorita que regreso del foro, ella venía saliendo de una de las cabinas de acá y tengo que abrazarla otra vez. Marisa, siempre te he admirado y te voy a seguir admirando. Y te voy a agradecer toda la vida por haberme dado esta gran oportunidad de tener una temporada teatral sin ser una actriz profesional. Que el cerebro me diera la oportunidad de seguir tus indicaciones, de seguir las inflexiones al momento de decir mis diálogos, que me ayudaras a hacer los cambios de vestuario rápido, que me ingresaras con ese equipo maravilloso de compañeros de teatro, que ya eran unos profesionales, aceptar un amateur como yo y guiarme en esta temporada 3 de teatro donde hice 3 obras. En este caso a mí me tocaban 2 obras, eran 3 las que presentábamos, yo participaba en la primera y en la última. Qué temporada, qué momentos, qué agradecida. Amado Ramírez papá, Amado Ramírez hijo, Eduardo Ramírez, Gabriel Neaves, entre algunos de los compañeros con los que compartí 3 de teatro. Gracias, Marisa. Por siempre mi admiración la tienes, por siempre mi gratitud la tienes, y como me dijiste ahorita, no me canso de abrazarte, igual yo. No me cansaré de abrazar tu presencia, tu nombre, tu persona, tu dirección, haberme invitado y haberme regalado una de las mejores oportunidades, que es haber hecho teatro aquí, inaugurando la sala de teatro Carmen Fuentes de Aguirre. ¡Qué hermosura!
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0: los padres de esta preciosa María Regina, porque están el día de hoy celebrando estos primeros 14 años de una nena que seguramente les ha enseñado como nadie más en la vida. Y justo ahora en su etapa adolescente les va a seguir enseñando. Papás de María Regina, dense la oportunidad de seguir aprendiendo de ella. Y por último, para ti, mi amor, que eres la festejada, que eres el diamante que Dios mandó a esta familia y que están celebrando el día de hoy, con todo mi cariño, María Regina, deseo que Dios te bendiga mucho, que todos esos dones y talentos que Él te ha dado, porque a cada uno nos ha capacitado con dones y talentos diferentes, los puedas poner para servirle, los puedas poner para crecer, los puedas tener y que esos talentos se desarrollen. Con todo mi amor, que seas cargada con mucha salud, con mucho amor, con esos abrazos que te da tu familia, que te hacen saber aceptada, amada, criada con amor y guiada hacia un buen destino. Déjate guiar por esas personas que son tu familia, porque ellos ya pasaron por muchas de las cosas que tú estarás pasando. Al final de cuentas, amor, tú tomarás tus propias decisiones, pero qué bonito es tener una familia que te arropa, que te acepta, que te quiere, que te ama, y felices primeros 14, mi reina, que Dios te bendiga mucho. 11:18, la temperatura está en estos momentos en 27 grados.
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5: La gente está muy loca. Acaban de ponerle a una de nuestras niñas, parece ser que aquí en México, Quiñona Gisidra Morita Haaland. ¿Qué piensas tú de esto? Quiñona Gisidra Morita Haaland es el nombre que le acaban de poner a una niña. El día de ayer lo estábamos platicando por la tarde de este tipo de circunstancias que luego llegan a nosotros y decimos, es neta. ¿En qué momento la mamá soltó a la niña para que el papá fuera Quiñona Gisidra Morita Haaland? Dios santo de la vida. Al parecer esto es cierto, la niña lleva como apellido paterno Guevara y nació el 6 de junio del 2026. Quiñona, ¿cómo se llama Quiñones? ¿Cuál es el nombre de Quiñones? Recuérdenmelo. Gisidra, ¿quién es Isidro? En el mundial, ¿quién es? ¿En homenaje a quién? Morita, pues a nuestro Mora, que es Don Mora, Gilberto Mora. Pero a ella le pusieron Morita Haaland, por el holandés. Si yo me llamara Quiñona Gisidra Morita Haaland, ¿cuál elegirías para que te nombraran? Antes de demandar a tus papás, ¿cuál elegirías? Yo creo que yo me quedaría con Morita. Suena tierno, suena bien. Se podría disfrazar como un diminutivo de un nombre propio. ¿Con cuál te quedarías tú? Si te llamaras Quiñona Gisidra Morita Haaland, ¿cómo te presentarías tú? Hola, soy Morita Hinojosa, sería mi caso. ¿Cómo serías tú? Hola, soy... ¿quién? Hola, soy Julián Quiñones. Bueno, este también está bueno, amigo mío. ¿Tú sí eres Julián Quiñones o no? ¿O te estás quedando con el nombre? Cuéntamelo todo. ¿Cómo te harías llamar tú? Dice, yo me quedaría, dice ahí la solución, yo sería Julián Quiñones y sí es de Gisidra. Bueno, en este caso también serías Julián Quiñones, en este caso. Es que Quiñones, Gisidra, Morita Haaland se lo pusieron como nombres propios a la bebé. O sea, ella se llama Quiñona, ¿o cómo? ¿Cómo fue el nombre? Sí, ¿verdad? Ahí les va. Ella sería Quiñona, Gisidra, Morita Haaland Guevara y el apellido de la mamá. O sea, los 4 nombres propios, como tú te llamas Juan Alberto, Roberto Esteban, como yo me llamo Berta Esther, como tú te llamas Claudia Alejandra, como ella se llama Quiñona Gisidra Morita Haaland Guevara y el apellido de la mamá, que no sé cuál es. De estos 4 nombres propios, yo elegiría quedarme con Morita para presentarme. Así como elegí quedarme con Esther, y de ahí viene Tete, ¿cuál nombre elegirías tú? No apellido. Dice, el Isidra es por él. Y sí, sí. ¿De veras? Ay, Diosito Santo, me está dando el tramafart. Dice, buen día, hermosa Tete, respecto a la ceja poblada. A mí sí me gusta mucho mi ceja. La saqué de mi papá, pero solo la peino con rímel y algo de gel. Lindo jueves. Es que tienes una ceja maravillosa. No te la quites nunca, amiga. Las de la ceja de crayón, que aquí hay una de ellas, entiéndase su servilleta, admiramos las cejas pobladas y las disfrutamos. ¿Con cuál de estos nombres propios que le pusieron a esta inocente te quedarías tú y cuál sería tu apellido? Yo me quedaría de cuatro nombres propios, me quedaría con Morita Hinojosa porque es mi apellido paterno. ¿Tú cuál elegirías? Cuéntamelo.

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5: Oigan, me acaban de dar un gancho al corazón. Me están diciendo que el segundo nombre de la niña, Gisidra, que yo lo leía como Gisidra, ya me desglosaron el nombre de la pequeñita, su segundo nombre, porque no olvidar que su primer nombre es Quiñona, y que su segundo nombre es Isisidra, como el eslogan que tuvimos aquí de Isisí. Esto tiene que ser una broma. Esto es de psiquiátrico. Díganme que es una broma, por favor. O sea, Isisidra. O sea, entonces su nombre es Quiñona, Isisidra, Morita, Halland, Guevara. No. Estoy en un desmayo. ¿Qué nombre eligieron ustedes, mi gente? ¿Qué nombre eligieron ustedes para quedarse con esos cuatro? Yo elegiría Morita Hinojosa. Si ya me tocó esa losa, pues hay que sacarle provecho. Nadie se va a llamar igual que tú y hay que sacarle provecho. Yo elegiría como que de nickname, de así de más cercanos, Morita Hinojosa. Hola, ¿cómo estás? Hola, ¿cómo te llamas? Morita Hinojosa sería como el que yo elegiría para presentarme. Así como yo utilizo Esther Hinojosa, pues yo elegiría Morita. Acá también dicen yo sería Morita Paredes. Bueno, dice por acá, yo sería Morita Laureano. Estamos eligiendo el Morita. Pues es que Quiñona, Isisidra, Halland, dice, yo no me atrevía tanto. Mi hija se llama Mila Amy Atenea. No me atrevía tanto. Como quiera te atreviste, amigo mío, ¿eh? Como quiera tuviste tu atrevimiento, pero sí, efectivamente, no a tanto. Dice, Isisidra, por la frase de Isisí. Ay, no, Marisol, no, me están dando un gancho al hígado, es una broma. Dice por acá, me imagino que es para completar el nombre y que quedara de Isidro o Sisidra. Es lo que yo pensé que era por Isidro, pero es Isisidra. Y aparte de todo, lo voy a leer toda la vida como una pregunta. Que sin pregunta sería Quiñona, Isisidra, Morita, Halland, Paredes. ¿Qué te parece? Ja, ñe, ñe.

0: 11:41, la temperatura está en los 28 grados, dicen por acá, jajaja, dice, antes de demandar a tus papás, me quedo con Morita también. Dice, es el más rescatable. Morita Velázquez, sería mi caso, dice, y si sí, y si jajaja, dice, soy aceptada ante la sociedad, lo recorto como Mori Halland. Fíjate que está buena. Ella tendrá que hacer en su momento algún nickname, como muchos de nosotros, Eduardo, Lalo, Rosario, Rosy, Esther, Tete, María, Mari, María José, Majo, María Fernanda, Maffer, Paula, Pau. ¿Qué otros nombres se acortan? Pues Francisco, Paco, Pancho. ¿Qué otros nombres se acortan? Ella va a tener que hacer algo así, porque es muy de cultura de aquí de México. ¿Cómo te llamas? No sé. Tal, ¿y cómo te gusta que te digan? Aquí en México somos fanáticos del nickname, lo que le llamamos así como en el nickname. Entonces, yo creo que ella, si esto es aquí en México, tendrá la responsabilidad. Y yo creo que sí, porque incluyó a Mora. Bueno, Mora fue reconocido en todo el mundo. Me retracto. Pero por meter a Mora me da la idea que fue aquí en México. Dice, Tete hermosa, me quedo con Halland. Y que me digan, Jali Peña Cedillo. ¡Ay, qué bonito! Este sí me gusta. Jali Peña Cedillo, Jali. Y lo escribió H-A-L-L-E-Y. Hasta tierno se ve, mi amor. Sí me gustó. Desde hoy te puedo decir Jali, si tú me lo permites. Dice por acá, ¿y si Sidra Sisi? Mi Manu, es que ¿en qué cabeza se les ocurrió eso? Solamente en la nuestra. ¿Y si Sidra? Ya me está convenciendo. Ya me está convenciendo. De tanto pronunciarlo, ya se me está haciendo una palabra coloquial. Dice, claro que sí, preciosa, me puedes decir Haley. ¡Ay, me encanta! Dice, hay una película mexicana de un apasionado del fútbol que se llama Eres mi pasión. Está buenísima. Dice, sale Mariana Treviño y el esposo le puso al hijo Ugol. ¡Ay, no! Bueno, eso es muy nacional. Tienes toda la razón, amiga. En este caso aplica porque la verdad es que Hugo Sánchez ha sido uno de los grandes, grandes, grandes. De los que sí son grandes. Entonces, Ugol, Ugol, en tu caso, si a tu hijo le pusieras Ugol, pues sería como Ugol Belmonte. Bueno, primero metemos el apellido de tu marido, pero sería como Ugol Belmonte. Oye, se oye muy bonito. Es que tu apellido es hermoso, amiga. Además, déjame te digo. O sea, es como de telenovela tu apellido. Entonces puede quedar muy bien. Dice por acá, Eirin Bosnia. Ay, aquí ya no entendí, amigo. Te voy a poner unos signos de interrogación. Explícame mejor porque ya no lo entendí. Erling Bosnia. No, no supe. Cuéntamelo. Dice por acá, yo me quedaría igual con el nombre completo y al final terminaré en Quiñi. Pues sí, Quiñona, Isisidra, Morita, Jalán. Dime Quiñi. También está padre, queda en algo muy tierno. También puede ser. 11:44, la temperatura 28 grados. Oigan, quiero compartir con ustedes algo muy interesante para el fiestón que están planeando. Quédate conmigo.
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0: Tengo mensajito por acá que dice: un gran abrazo, mi querida Tete. Mañana es cumpleaños número 52. Y para mi esposa también, dice, le quiero dedicar una canción porque estaremos cumpliendo 28 años de muy feliz matrimonio. Dice: gracias por tanto. te amo, le está diciendo a su esposa. Doble festejo. El cumpleaños número 52 y además el aniversario número 28 de una relación matrimonial, que sin duda los grandes aprendizajes, las grandes experiencias, anécdotas, se han reído, han llorado, se han abrazado, han estado juntos, han estado de pronto separados, no por peleados, sino en lugares diferentes. Y a mí me encanta poder estar contigo el día de hoy, celebrando tu vida, mi querido Timo. Te abrazo a ti y a tu mujer, que Dios los bendiga mucho, que Dios derrame bendiciones sobre ustedes y que sigan valorando la vida el uno del otro. Cuando se deja de valorar la vida del ser amado, estamos perdiendo puntos. Perdiendo puntos. ¿Y quién es el que pierde? Pues tú, porque estás dejando de disfrutar esa presencia maravillosa que tú elegiste para compartir tu vida. Felices primeros 28 años de matrimonio. Dice por acá, nombre, el nombre de mi hijo sería Irling por Haaland, Bocina por el portero de Cabo Verde. Ay, Juan Carlos, me la pusiste más difícil. ¡Qué barbaridad! 11:52, dice por acá, efectivamente. Y Sisidra sería como en este caso si le llamáramos porque ella estuviera en un patio exterior y a ella le quisiéramos hacer llegar el grito de ven para acá. Dice, hola, Tete, ¿cómo estás? Tanto tiempo sin reportarme. Lo que pasa es que me operaron y ya no agarraba mi cochecito, pero ya regresé. Te mando un abrazo. Mi querida Marisol, bienvenida de regreso a este tu cafecito. De parte de todos nosotros, te servimos uno completamente a tu salud. Que Dios te bendiga mucho, que esa recuperación que has tenido sea una recuperación total y que regreses a las andadas. ¿Cuáles son las andadas? Las de seguir adelante en tu chamba, las de conectarte conmigo en el cafecito, las de seguir siendo una mujer 4x4 y a darle con ganas, mujerón, porque no nos queremos echar de arrane por nada. Nos estamos animando a seguir siendo mujeronas del 4x4. Y yo cierro con esto que vi en la web. Quédate conmigo.
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0: Esto lo vi en la web y me quería quedar un poquito con el contenido para 5 estrellas, pero lo voy a platicar rápidamente. Voy a compartir con ustedes los 5 mandamientos del orden y la limpieza para tu hogar según la gente en Japón. Punto número 1, tiende tu cama cada mañana.

El tercer punto es, deja la cocina limpia. No dejes la tarja llena de tazas o de platos en la noche. Fíjate que el entrar a un ambiente limpio te va a ayudar a sentirte liviano al entrar a tu casa. La mente también se aquieta cuando los platos están limpios porque son símbolo de agradecimiento por el alimento que Dios ya te ha enviado, el alimento que Él pone en tu mesa. Aunque a veces sean muchas ollas, pues bueno, tenemos que limpiar la cocina. El punto número 4, el mandamiento número 4 del orden que tienen los japoneses cada día es tener una mesa ordenada. Que las conversaciones que se dan alrededor de tu altar del alimento y de gratitud a Dios sean unas charlas organizadas, ordenadas, que inviten al diálogo, que inviten a la calma. Mandamiento número 5, no ensucies cosas innecesarias, no ensucies de más, date la oportunidad de tener tu recámara, tu vestidor en orden. Si algo se llega a ensuciar, límpialo. Si ya no lo estás usando, deséchalo. Si te lo pusiste una vez y eres de las que, bueno, pues me lo puse 5 minutos para tal cosa, lo puedo volver a usar, ponlo en un cierto lugar que tú sepas que va a pasar por una segunda vuelta. Si ya no estás usando ciertas cosas, deja ir. Dejar ir también es parte del orden. Y el orden no es ser rígido, el orden es amor propio. Recuerda que una casa limpia va a reflejar un corazón tranquilo, va a reflejar paz en tu hogar y al final de cuentas podrás entrar a ese lugar que debe ser tu lugar favorito y decir gracias Dios por mi hogar. El día de mañana estaré repitiendo estos 5 mandamientos del orden que no quiero que se me pasen por ningún motivo y cerrar este programa agradecidísima con Dios por dejarme cruzar en el camino a Quique Moreno. Quique Moreno, que en algún momento de mi vida fue mi jefe y que yo hasta la fecha a veces le digo jefecito, en Exa FM él era mi jefe y un jefe como ustedes lo conocen, un jefe íntegro, un jefe que respeta, un jefe que nos tomaba de la mano y nos llegaba a corregir cuando nos salíamos de pronto de algún formato que habíamos designado para cada uno de nuestros programas. Él estaba al frente de la producción musical de FM, de Exa FM, y como mi jefe pues me decía, ay Tete tal cosa, o ay Tete tal cosa. Yo entraba al aire con un programa a las 3 de la tarde que se llamaba La Neta, y él estaba allí presto siempre para llevarnos de la mano. Hoy día, mi gran amigo, compañero, le digo por acá, mi jefecito, está cumpliendo años. Quique Moreno, que Dios te bendiga, que siga siendo ese hombre maravilloso que conquista corazones, no solo con su maravillosa voz, sino con su maravilloso ser. Quique Moreno, este programa va para ti completito. Todo este es tu día. Que Dios te bendiga, te abrazo con el corazón, quédate con el cariño de todos nosotros en digital, porque ya viene, la nave está encendida, yo los dejo con música, recuerda que el último abrazo no avisa. Soy Tete Hinojosa y te doy gracias, muchas, muchas gracias por prestarme tus oídos.

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1: Son las 12 con 5 minutos. Y al norte de la ciudad la temperatura es de los 28 grados.
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0: Bueno, tenía que ser One, tenía que ser la versión de With Me Before You Go Go. Y hemos comenzado con Kiss también, con Kiss. En una versión así muy escandalosa y rockera, Detroit City Rock. Son las 12 con 15 minutos, se pasaron de detalle aquí. Déjenme agradecerle a Gloria, a quién más. Déjenme ver, aquí está la lista. Marilú, Ashitara, lo que está aquí atrás a mis espaldas es un súper detalle. Aparte tiene un astronauta. Me gustan mucho las cosas como Interestelar o la película del fin del mundo con Ryan Gosling. Que por cierto, véanla, trae muy buen mensaje. Todo lo que es el espacio y todo lo que es esta situación de la ufología, pues me gusta mucho. Entonces no sé cómo fue que le dieron... que le dieron al clavo, así es que muchísimas gracias. Y luego, por si fuera poco, aquí Teresita, licenciado César Vallejo, muchísimas gracias por este buen detalle. Dice la familia RCG, te desea que pases un excelente día y que nos sigas deleitando con tu voz e ingenio por muchos años más. Se pasaron, ahí está. Son detallitos, ¿no? Que uno siempre se los lleva guardados aquí, o sea, en su mente y en su corazón. Más el día de hoy, agradecido, obviamente agradecido, bendecido. Y como lo decía yo en las redes sociales, con que mi familia esté bien, ya. Ese es el mejor regalo que uno puede tener. Ya, con eso. De veras, de veras. Muchísimas gracias aquí a Claudia Narro. Acá está Frank. Frank. Ahorita leo tu mensaje con calma. Acá está Darinka también. Ah, qué bonita está la imagen de tu nickname con un perrito ahí. Acá está Marcos López, muchísimas gracias. A Juan Mata, a mi tocayo Enrique que nunca le falla. A Vaz Aldúa, a Charlie con sus naves. A Jorge Díaz, a mi buen parecero. Buena tarde, mi capitán, me subo a la nave con el pastel en mano. Jesús de León. Muchísimas gracias, que nunca falte el rock en tu vida. ¡Ey! Así es, hay que aplicarla. Son muchos audios, son varios mensajes. Muchísimas gracias a todos. Como siempre, procuro enviarles, aunque sea un sticker, de agradecimiento. Mi buen Pérez, Pérez.
1: Que Dios te bendiga y que cumplas
0: la ropa, años. La ropa.
1: Hoy que estás cumpliendo años, que Dios te regale vida. ¿Qué pasó, mi Quique? ¡Feliz cumpleaños, mi rey precioso! Te doy gracias a Dios y a la vida por haberte...

0: de cariñosos, así es que no me extraña ahí el mensaje. Y no, y al contrario, hermano, el agradecido soy yo porque nos encontramos en este camino llamado vida y que hemos compartido un montón de cosas. Bueno, me tengo que ir a una pausa, pero ahorita regreso, no me tardo, ¿eh?
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3: Son las 12:22. Y al norte de la ciudad la temperatura es de los 28 grados.
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Esos son los clásicos. Este es de la banda Chicago y la canción es de 1974, o sea, ya llovió. 12:25, muchísimas gracias por todos sus mensajes que han hecho llegar aquí al 844-122-1534. Y a la gente de Ciudad Acuña, un gran abrazo. A la gente del Río Valle de Texas, gracias, gracias, gracias. Hay uno de nuestros radioescuchas que está cumpliendo años, que se hace llamar Kid. Kid está cumpliendo años también el día de hoy. Muchísimas gracias. María Fernanda Flores, Yolanda Torres, Damaris, Marilú. El Gordo también envió su mensaje, el Gordo. Y también Joaquín, te aventaste un super mensaje, Joaquín. Esto es de Country Oldie, con Willie Nelson. Y se llama On the Road Again.

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4: Son las 12 con 29 minutos. Y al norte de la ciudad la temperatura es de los 28 grados.
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7: Son las 12:33. Y al norte de la ciudad la temperatura es de los 28 grados.
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0: Como ya lo había comentado, no sé qué magia o cómo nacieron las canciones de los 70s, pero tan es así que los DJs en este 2026 siguen recuperando estas reliquias, estas canciones, para convertirlas ahora nuevas para una nueva generación, nuevas versiones para una nueva generación. Siguiendo los mensajes, muchísimas gracias.
1: Hola, Quique, buenos días. Feliz cumpleaños.

0: radio. ¡Felicidades!
1: Muchísimas gracias, señora Elena Aldrete. Máximos respetos. Ni yo tengo esas mañanitas tan completas, ¿no? Tengo solamente las mañanitas rockeras y también las mañanitas del chaval. Acá está Gina B. Frank, que ya le había dado las gracias. Aquí está Charlie. Aquí están, hay un reporte vial también. Ahorita le paso el reporte vial sin problema alguno, ¿eh? ¡Ey! Lupita Deita desde el quirófano. Desde el quirófano en San Benito, Hospital San Benito. Acá está otro mensaje que dice... Este lo firman los injustos de la Fiscalía, de RH la Fiscalía, los injustos. Ah, así se llama el grupo. Acá me envían una nave. ¿Cómo sería la nave en la que estamos operando y viajando todos los días? Vane, muchísimas gracias. Ah, no puede faltar un clásico de Donna Summer.

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18: Son las 12. Con 47 minutos. Y al norte de la ciudad la temperatura es de los 28 grados.
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0: es Juanmita, estoy seguro. Juanmita, Juanmita, muchísimas gracias, Juanmita, por esos buenos deseos. A ver.
1: Pecho.
0: Todo está ahí. Gracias, gracias, Juanmita. Juanmita y su familia que siempre han estado presentes en este programa del Mundo Retro. Les dejo ahora sí completita esta versión. Es Technotronic, Technotronic para los pasos prohibidos el día de hoy.
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0: tardes, Kike. Primero que nada, muchas felicidades, que tengas muy bonito día. Oye, para reportarte que en el distribuidor vial, cuando vienes de Paseo de la Reforma y bajas hacia Fundadores, en el carril de alta está apenas bajando una patrulla ahí abanderando a unos chicos de servicios primarios que andan haciendo ahí un arreglo. Pero como vienes en el carril de alta, no se alcanza a ver. Estuve a nada de pegarle a la patrulla que los estaba abanderando. Y el enfrenón ahí, el que venía atrás de mí igual. Gracias a Dios no pasó nada, pero el susto, ¿quién te lo quita? No se ven cuando vienes por la curva que tiene el puente. Ya cuando bajas, está muy en corto. Tengan mucho cuidado.
1: Claro, claro. Espero que hayan escuchado el mensaje, porque sí, estar en esa ubicación... Sí, es una zona de riesgo, totalmente. Y a veces por la prisa o por lo que tú comentas, ibas en el carril de alta, pues bueno, agarras esa curva o agarras ese puente, y si está a corta distancia, no sé, porque se supone que, bueno, la gente de tránsito debe tener conocimiento de esto para que tenga un margen de seguridad para poder hacer los señalamientos. Entonces, tengan mucho cuidado, por favor, y espero que hayan escuchado ese mensaje de nuestra radio escucha, terminación 2041. Seguimos con más música, 6 minutos a la 1 de la tarde. Aquí está Abracadabra, los 80s.

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1: Son las 12 con 59 minutos. Y al norte de la ciudad la temperatura es de los 28 grados.
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0: La versión de Your Love y esto que había solicitado Pepe Chuy, que también aquí me manda un pastel en forma de... ¿Qué es? Como que... como que tiene vida, ¿no? Cobra vida ese pastel. Sobre todo las velitas se ven ahí bien iluminadas. La 1:07. Gracias, Ciudad Acuña del Río, Valle de Texas. Qué bueno que están escuchando el programa del Mundo Retro. El día de hoy, en este día jueves, con una temperatura casi de 29 grados o casi 30 grados centígrados en esta tarde. Ahí está el audio de Carlos Lobo. Déjenme si lo puedo localizar antes de incluir la siguiente canción. Y agradecer muchísimo a la gente que ha enviado sus mensajes al 844-122-1534. Muchísimas gracias. Acá está este mensaje de Adrián Reynosa. Creo que así dice el mensaje. Acá está otro audio. Los audios, sí, he tenido oportunidad de escuchar algunos de ellos y poderles contestar. También Charlie, gracias. Dice, buena tarde. ¿Qué más dice por acá? Ah, bueno, muchísimas felicidades. Mil gracias. Este dice Lucía Vega. Parece ser que tú eres nutrióloga, ¿o qué? Hace días mencionaste una nutrióloga. No, yo creo que no fue conmigo, haber sido con Tete Hinojosa. Tu amigo Joaquín, te aventaste un podcast, pero un podcast escrito, en texto, ¿verdad? Muchísimas gracias. Muchísimas gracias. Acá está también a Gina B o Gina B, como Cardi B. Muchísimas gracias también. Acá me están pasando selfies que nos hemos tomado aquí en cabina hace años y que la gente las sigue conservando. Así es que ese es un buen regalo también, el intercambiar esas imágenes. Parece ser que estamos igual, ¿verdad? El tiempo no ha pasado por nosotros, ¿verdad? Le digo también igual a Damaris. Aquí está el mensaje de Cristian López, el camaleón, que wow. Gracias por tus palabras, hermano. No lo pensé de esta manera, no lo vi de esta manera. Cris.
1: Hola, ¿qué tal? Mi estimado Quique, quiero decirte que hoy celebro tu vida, tu inigualable talento y ese estilo único frente al micrófono que para mí Cristian López se convierte en el mejor locutor de la música pop del mundo. Hoy ya, pues hace casi 20 años me diste la oportunidad de incursionar en este medio, marcando el inicio de esta carrera que tengo y en el que nos hemos vuelto a topar aquí en RCG en digital. Miro hacia atrás y no puedo sentir para ti más que admiración y gratitud. Siempre lo he dicho y lo sostengo. Soy tu fan número uno. Celebro tu vida, tu magnífico trabajo y locución insuperable. Que este nuevo año te traiga aún más éxito, salud y esa energía única que te caracteriza. Un fuerte abrazo con profunda admiración de parte de tu amigo Cristian López, el camaleón.
0: ¡Wow, camaleón! Pues... me dejas hasta sin palabras. ¿Qué te puedo decir? Muchísimas gracias por tenerme en ese concepto. Y yo lo compartía con Tete porque hay gente que sí sabe y que ha seguido pues la trayectoria de los tres. Bueno, en otra estación de radio, en otro tiempo, en otro momento, que fue XFM cuando llegó aquí a Saltillo. Y sí, estaba recordando ciertas experiencias de vida. Y que ahora, qué curioso, ¿no? Nos volvemos a reencontrar ahora en Digital 106.5. Es como si... Sí, Exa hubiera tenido un hijo, ¿no? Pero nunca nos imaginamos que nos hubiéramos encontrado de nueva cuenta en esta carrera llamada vida y que nos vuelva otra vez a reunir en una estación como Digital 106.5 desde Saltillo. Gracias a la gente también de Ciudad Acuña 103.1 FM, que también ahorita van a escuchar el audio de Carlos Lobo, que aquí debe andar. Ahorita lo transmito aquí al aire porque son muchísimos. Trato, por supuesto, de contestar a cada uno de ustedes. A lo mejor se va a pasar alguno, pero trato de estar aquí enviándoles aunque sea una selfie de respuesta. Rebe Valdés, terminación 5000, y están llegando más audios. Bueno, ahorita seguiremos. Mientras tanto, vamos a ir con esto de los 70s, porque creo que sí es de los 70s. Hay una agrupación que se hacía llamar Voyage. Y siempre recuerdo que incluye alguna canción de Voyage. Algunos discos de vinil que conservaba mi papá, mi padre, que fue el que, pues, de alguna forma, a lo mejor que él nunca lo supo, pero yo estaba observando siempre sus discos de vinil, sus discos de colección, cómo los cuidaba y cómo los mantenía también vivos en las fiestas, etc. Y esta versión se llama Souvenirs. 1:11, los 70s aquí en la máquina del tiempo en este jueves 16 de julio.

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0: te sale de fin de semana, pero no es un jueves cualquiera, capitán. Hoy es un jueves especial, especial para usted. Hoy es su cumpleaños, que cumpla muchos, muchos años más y que lo siga cumpliendo alrededor de nosotros, de sus radioescuchas, de la gente que lo aprecia, de la gente que lo estima demasiado y de la gente que lo ama demasiado. Que reciba muchos regalos el día de hoy, también muchos pasteles y muchos, muchos abrazos. Saludos desde Ciudad de Acuña, la tierra de amistad, hasta Saltillo. Yo soy Carlos Lobo, que se la pasa lo mejor en este día, capitán. Chao.
1: Gracias, Carlos Lobo, desde Ciudad Acuña. Así es el hombre que está en el enlace de este programa en Del Río, Valle de Texas, que es donde llega nuestra señal todos los días entre 12 y 2 de la tarde. Es cuando enviamos este contenido, este material. Hay alguien aquí que me envió un mensaje. Déjenme ver si lo puedo aterrizar. Es un mensaje de texto. Jesús de León, muchísimas gracias. Acá está también mi tocayo. Tengo tres tocayos. Los tres tocayos el día de hoy escribieron, mandaron un mensaje. Muchas felicidades, abrazo, que la pases muy bien. Con mucho mambo y rock. Juan Mata. Muy bien, muy bien, muy bien. A ver si encuentro ese mensaje, déjenme ver, porque me da mucha risa. Debe estar por aquí. Dios te bendiga, que cumplas un fuerte abrazo de parte de tu amigo Adrián Reynosa. Ya vi tu mensaje aquí, Adrián Reynosa. Creo que algunos ya les envió un mensaje de respuesta. Me falta todavía, Antonio, escuchar aquí tu audio. Del Maffer también, yo creo que es el que ya te vi por acá. Aquí está. Lucía Vega dice: hola, buena tarde, qué manera de iniciar el programa. Muchas felicidades, que Dios te bendiga. Queremos pastel. Hace muchos días mencionaste una neuróloga. No era este es de Lucía, que estaba preguntando por la neuróloga. Hay una persona aquí que me dice que cuántos cumplo. Entonces le dije, ¿sabes qué? Yo fui la primera persona que puso la primera piedra de este edificio aquí en RCG. Así es que échale las cuentas, hermano. Dale las cuentas. Ya empezaste a hacer cuentas. Esto es de Duran Duran, se llama Come On Down, es de los 90s y es una súper gran canción, infaltable el día de hoy.

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2: Es la 1:29. Y al norte de la ciudad la temperatura es de los 28 grados.
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6: 29 grados, 1:30.
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2: Es la 1:33. Y al norte de la ciudad la temperatura es de los 28 grados.
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0: Señor locutor, ¿me puede complacer con las mañanitas del chaval para una persona muy especial que día a día nos acompaña con su inigualable voz? Muchas felicidades, Quique, para ti. Queremos Paster. Felicidades, Quique, aquí andamos rodando. Que Dios te bendiga y que te dé la dicha de seguir cumpliendo muchos más, mi Quique. Aquí andamos, Panchito Indriver te saluda. Un abrazo, mi Quique. Las mañanitas, mi Quique, con el chaval.
1: Bueno, muchas gracias, brother. Panchito, ¿no? Panchito Indriver, Panchito, ahí está con su mensaje. También el día de hoy está cumpliendo años uno de nuestros radioescuchas, pero está en Tlaxcala y está ahorita en operación de Dart Apps. Él es Kid. Bueno, su nombre es Luis, pero se autonombra Kid. Así es que, Kid, muchísimas felicidades. Hoy también es tu cumpleaños. Muchísimas felicidades hasta Tlaxcala. Gracias a todos. También aquí, ya escuché tu audio. El hombre de las mil voces es Johnny Ambulante. También aquí tengo a Roger. En fin, son varios. Muchísimas gracias. Estoy tratando de enviarles un mensaje de agradecimiento el día de hoy. Mientras tanto, yo creo que vamos con esto de ZZ Top, Los Barbones Tejanos de Houston. Se llama Sleeping Bag.

Ahora sí, querido Quique, te mando un gran abrazo por tu cumpleaños y deseo que todos los deseos que hay en tu corazón se conviertan en realidad. Que la pases muy bien acompañado de toda la gente que te quiere y quieres. Y sabes que en esta familia tienes cariño de sobra. Te queremos mucho, te recordamos con mucho cariño y que la pases súper bien. Ahora sí, feliz cumpleaños.

Es una gran y verdadera noticia esta, la que ha dicho Bon Jovi, que está completamente recuperado de su voz. Así es que se espera una larga gira por Estados Unidos y aún todavía seguimos pensando de que esa gira pudiera estar en territorio mexicano. Ojalá que así sea. No sé por qué sigue la controversia todavía con Richie Sambora, el guitarrista original de Bon Jovi, que al parecer vi un mensaje ahí de un mensaje en la red X en el que decía que Bon Jovi no quería a Richie Sambora en la guitarra. No sé, digo, estoy especulando porque la última cosa que sucedió entre ellos fue que, pues, Richie Sambora tenía muchos problemas con el alcohol y con las drogas. Entonces, Bon Jovi, pues, yo creo que no se la quiere jugar, quiere un equipo de base y quiere un equipo, músicos de base que lo puedan hacer, girar por todo Estados Unidos y en esos conciertos o en esa gira esperada. Voy a tomar parte de este mensaje que envió el hombre G, que dice: Cada que me siento mal, me anestesio con algo llamado música. Así es que lo voy a retomar de ahí, hombre, que gracias. 1:44, esta es la máquina del tiempo, el mundo retro MR, el día de hoy, con 29 grados centígrados y enlazados con Ciudad Acuña, 103.1 FM.

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7: Bueno, es el tiempo preciso para poderme despedir. Muchísimas gracias por todos sus buenos deseos. Ciudad Acuña, 103.1 FM. A Carlos Lobo, un gran abrazo. Gracias por tu mensaje también, Carlos Lobo. A la gente hermosa en nuestra frontera, en Del Río, Valle de Texas. Tenemos casi ya nuestra canción de salida con Counting Crows, a una versión que se llama Mr. Jones. Mr. Jones. Pero antes aquí, déjenme agradecerle a Silvia por su mensaje. Aquí había un chico que también había mandado un mensaje muy especial. A ver, déjenme ver. Sobre todo muy creativo. Déjenme ver si encuentro aquí a Silvia Banda. A ver si me da tiempo. Ya lo tenía aquí listo, pero tuve que hacer un cambio con motivo aquí de un ajuste en cabina. Y pues lo perdí. Entonces espero encontrar aquí a Silvia Banda antes de terminar. Y si no, si me está escuchando Silvia Banda, o quién fue el que cantó ahí. ¿Quién fue el que cantó? Ese es tu hijo. Cantó algo así de como el chaval. Entonces sí, me llamó mucha atención acá su mensaje. Debe estar por aquí. Bueno, gracias aquí a Miguel Indriver. ¿Qué más? Acá Berito también. Muchísimas gracias, Berito. Bueno, déjame ver si lo puedo encontrar para poderlo colocar con la canción de Counting Crows, que es el final de esta tarde. Y quédese aquí en digital porque sigue la programación en 103.1 FM en Ciudad Acuña. Y en Saltillo, aquí viene Cristian López, el camaleón. A continuación, va a cubrir a Mario Cano, que donde quiera que se encuentre Mario Cano, le mando un gran abrazo, un gran saludo. Aquí está Mr. Jones. Qué manera de despedir el día de hoy.

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1: Son las 2:02. Y al norte de la ciudad la temperatura es de los 28 grados.
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1: Son las 2:06. Y al norte de la ciudad la temperatura es de los 28 grados.
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Ok, damas y caballeros, vamos arrancando esta emisión de Vía Libre. Y en esta ocasión, tu servidor Cristian López, el Camaleón, te va a estar acompañando hasta las 5 de la tarde con música, con saludos, también con mucha información, porque vamos a dar un recorrido por los diferentes portales de información y a ver qué es lo que se nos va pegando. Por lo pronto, estamos de manteles largos en digital porque hoy el Capi, el máster de máster, está cumpliendo años. Muchas felicidades nuevamente. Dice por aquí de Graciela Becerra: Dios te siga bendiciendo. Graciela Becerra, su fan número uno. Ahí está, muchas felicidades. Hola, Cama. Muy buenas tardes. Muchas gracias, Chitara. Bienvenida. Que ya me está mandando la Genkidama. Y a la gente que está escuchando ahorita, que no tiene contexto de la Genkidama, resulta ser que el día de ayer, en el Camaleón, de 9 a 11 de la noche, hicimos un programa dedicado especialmente a la gente que está pasando por algún tipo de depresión, por algún tipo de ansiedad, y en pos de mandarle buena vibra, hicimos una Genkidama. La Genkidama ya la dejamos institucionalizada. Entonces, si de repente tú ahorita, donde quiera que te encuentres, que vas manejando y dices: ay, Camaleón, mándame una Genkidama, porque la verdad es que ahorita ando medio down, me mandas un mensajito o un puntito y te hacemos llegar la Genkidama a través del WhatsApp 844-122-1534. Y hablando de medios de comunicación, te recuerdo que estamos presentes en Instagram y también en Facebook como Digital 106.5, y también estamos presentes ya en la transmisión a través del TikTok, que es @digitalenvivo_rcg. Y también estoy presente para ti a través de El Camaleón FM en Instagram, en Facebook y también en TikTok. El Camaleón FM, Instagram, Facebook y TikTok. Okidoki. Y bueno, para esa gente que me sigue en las redes sociales, ya están subidos todas las poesías y todos los pensamientos de los miércoles sentimentales en el TikTok, @elcamaleonfm. Y ahorita, yo creo que el día de hoy empiezo a subir los que van del mes de julio. Y este mes de julio ha estado súper intenso. ¿Cómo ha estado para ti? Platícame si ya te encuentras rodando en algún punto de la ciudad y hay algo de trafiquito o no hay trafiquito, hay vialidades libres. Platícame, por favor, 844-122-1534, porque tú eres los ojos de todos. A través de ti nos vamos a enterar todos en este espacio llamado Vía Libre, que es especialista precisamente en el tráfico. Bueno. Vamos a continuar con más música. Esta rola es una rola muy, muy bonita, la verdad. Es que ya se estrenó hace tiempo. Ahorita platicaba con el Capi que precisamente hace como 20 años surgió esta rola en voz de Black Eyed Peas y Justin Timberlake, Where is the Love?

0: Hey, raza, regresamos rapidísimo, 18 minutos ya después de las 14 horas o de las 2 de la tarde, 29 grados centígrados la temperatura, al menos lo que nos marca aquí el termómetro de cabina. Si marca una temperatura diferente en tu vehículo, házmelo saber. Ya regresamos.
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15: Son las 2:22. Y al norte de la ciudad la temperatura es de los 28 grados.
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4 de la tarde, desde las 2 de la tarde. ¿Por qué las 4 de la tarde? Es que son las 14 horas. Muy bien. Vamos a checar. Me están pidiendo ahí el emoji o el sticker de el Pascalito haciendo la genkidama. Y ahorita, al parecer, voy a tener una entrevista con unas muchachas guapísimas. Vamos a ver, déjame pregunto y ahí vengo.

entrevista y nos viene a hacer una invitación. Tengo por aquí a integrantes del certamen México y me acompaña Freya Farasha, la señorita Diamante Coahuila, y también Eres Saucedo. Chicas, muy buenas noches, ¿cómo están? Muy buenas noches, muy buenas tardes. Es que mi horario normal es en la noche, pero ahorita andamos.

0: nominada como Señora Diamante 2026. Wow. Y cuando hablo de Señora Diamante, estoy hablando de un nicho de edad de 35 a 52 años.
1: Perfecto.
0: Entonces, imagínate, está maravilloso.
1: Genial, genial, guapísima. Y esta invitación en general es para estar al pendiente de todo este movimiento, quiero pensar.
0: Sí. Ere Saucedo es mi coach y ella tiene la información pertinente.
1: Ok, Ere, muy buenas tardes, ¿cómo estás?
2: Gracias, muy bien, gracias.
1: A ver, nada más acércate poquito al micro.
2: Hey. Perfecto.
1: Así como a esta altura, eso es. Platícanos, por favor, Ere.
2: Bueno, pues aquí la invitación abierta, vamos a estar llevando a cabo lo que es la promoción de la candidatura de Freya, ya que el certamen, la final es el día 27 de agosto en Riviera Maya.
1: Wow.
2: Y pues ahorita vamos a estar llevando a cabo una serie de actividades desde lo que viene siendo deportiva. Este sábado 18 a las 9 de la mañana en el gimnasio municipal vamos a tener un zumbatón, vamos a contar ahí con los mejores instructores de zumba, que por ahí vamos a poner acción y vamos a ponernos en movimiento. Posteriormente tenemos lo que son actividades o eventos sociales, ahí en las redes de Freya pueden ver a detalle los horarios y los días, y vamos a estar culminando esta campaña con un evento spa el día 15 de agosto, donde invitamos a toda la comunidad, mujeres, que vayan y se dejen consentir, que vayan a disfrutar de este momento.
1: Genial.
2: Porque van a tener la oportunidad de disfrutar desde una aplicación de uñas, desde un gelish, una terapia holística, un masaje, un facial, con un costo muy simbólico. Eso es con la intención de que, como dice Freya, la corona es de todas y queremos compartir todo lo que esta comunidad de terapeutas y que estamos enfocados en todo este tema de bienestar podamos brindar a la comunidad.
1: Perfectísimo, me encanta. Son actividades recaudatorias. Arrancamos este sábado a las 9 de la mañana en el gimnasio municipal.
2: Así es.
1: ¿Cuál es el costo para irnos preparando? Acuérdense, toda la comunidad que escucha digital saben perfectamente que la activación física es fundamental. Fundamental para tener, pues vaya, todos vamos envejeciendo. Y si hacemos ejercicio, envejecemos muchísimo mejor, no solamente lo estético, que también es como un repechaje, ¿no? Un plus, un bono. Pero adicionalmente también nuestro movimiento. ¿Cuál es el costo de este evento, Freya?
0: Son 100 pesos. 100 pesos, realmente es un precio simbólico.
1: Súper, sí, claro.
0: Porque queremos llenar y queremos que la gente se active y que la gente nos conozca y sepa lo que estamos haciendo. Entonces, hoy, de hecho, empieza el día de hoy, arrancamos hoy con un evento retro.
1: Que también
0: es de 100 pesos, en un lugar así como muy, no se puede decir, ¿verdad? Pero bueno, está enfrente de Torrelit, entonces ahí, por ahí investiguen en mis redes. Ahí viene el horario y vale 100 pesos, y luego ya el sábado empezamos directamente con la zumba. Y toda la semana vamos a estar teniendo actividades para que nos sigan en nuestras redes, Freya Farasha y Muliere Spa.
1: Ok, Freya Farasha. Pues todo el éxito del mundo. Vamos a estarte siguiendo.
0: Gracias.
1: Vamos a agregarte. Repíteme, por favor, las redes sociales donde te podemos localizar para estar al pendiente de los eventos.
0: Claro que sí. Mira, Freya Farasha por Facebook y en Instagram estoy como freyafarasha.bellydancer.
1: Perfectísimo. Entonces, pues ya lo sabes. Tenemos una cita este próximo sábado a las 9 de la mañana. El evento es de un costo simbólico, 100 pesitos. Vamos a ir a hacer zumba, vamos a hacer activaciones y además también algunas otras actividades que implican que podamos bailar, que podamos estar en un spa y consentirnos a todos. Bien, bien al pendientes, Freya Farasha en todas las redes sociales y continuamos con más.
0: Muchísimas gracias.
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3: Son las 2:32. Y al norte de la ciudad, la temperatura es de los 28 grados. 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
1: 4:30, 29 grados.
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1: 14:33, 29 grados centígrados.
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16: Qué bonito es eso, ¿no? 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Chismecito.
1: Claro que sí, por su pollo que sí.
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2: Son las 2:38. Y al norte de la ciudad la temperatura es de los 28 grados.
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0: Hola, hola, ¿qué tal? Bien, regresamos 42 minutos ya después de las 2 de la tarde. Dale que son las 4 de la tarde. Yo quiero avanzar el tiempo, pero no. Vamos al pasito 14 horas. O sea, las 2 de la tarde con 42 minutos y 29 grados centígrados la temperatura. Resulta ser que esta tarde estamos muy acompañados por información bien importante. Ahorita ya tuvimos a una Miss muy guapísima y ahorita nos acompaña otra guapísima. Estamos hablando de Mirta Hernández, gerente de deportes del American Sports Center, y nos viene a hacer una invitación padrísima porque ya estamos de vacaciones, Mirta.
1: Así es, buenas tardes a todos y a todo tu amable auditorio. Estamos de vacaciones y lo mencionabas hace un momento antes de salir al aire, que los papás ahorita ya están preocupados y ocupados en qué van a poner a sus hijos a hacer este verano. La verdad es que los niños encerrados en casa son un riesgo muy grande, porque obviamente tienen la mente muy desquacerada y quieren hacer cosas increíbles. Y la verdad es que en el American Sports Center van a encontrar todas esas actividades, tanto deportivas, artísticas y culturales. Entonces, vaya, la verdad es que año con año el club se ha preocupado y ocupado de tener ese espacio para los niños y poderlos entretener y de una manera muy segura, que se diviertan, que gocen el campamento, que estén en estos cursos y que la verdad sea un verano inolvidable. Hemos tenido por los últimos 2 años casi los mismos alumnos año con año.
0: Que repiten, pues se la pasaron súper bien y repiten y repiten y repiten, claro.
1: La verdad es que sí, les gusta y todavía cuando se van el último día, nos dicen, Miss, nos vemos el próximo año.
0: Entonces, eso
1: es algo que sí nos llena de orgullo y nos mantiene con esta chispita de querer iniciar, como cuando inicias el ciclo escolar y que ya quieres entrar y todo, así traemos ahorita el nervio.
0: Miren, tomemos en cuenta lo siguiente. Papá y mamá, generalmente, las vacaciones de nosotros no necesariamente se tienen que alinear con las vacaciones de los pequeños. Entonces, es un rollo estar diciendo, ay, se los voy a llevar a mi mamá, pero la abuelita ya está cansada, o ¿sabes qué? Ay, los voy a llevar con la tía. Y eso puede ser 1 o 2 días. Y luego, ¿qué es lo que pasa? Que nuestros hijos se la pasan en los medios electrónicos, que si en los videojuegos, que si en la tablet, que si en la computadora, y haciendo cosas que a veces pueden resultar incluso hasta peligrosas. Entonces, ¿qué te parece si te sumas a esta propuesta que nos trae el American Sports Center, en el que vas a poder tener a tus pequeñinos completamente ocupados y aprendiendo cosas y además divirtiéndose? Nunca va a ser un momento de que, ay, es que no quiero ir. No, hombre, ellos van a ser los que te despierten y que te estén insistiendo de que ya es momento de ir, porque hay un montón de actividades, me parece espectacular.
1: Así es, y la verdad es que ahora sí que nuestra meta principal es que ellos empiecen a enamorar de esta parte que es el deporte, que es una disciplina, que nosotros tenemos que enganchar a estos niños para que ellos les guste o el fútbol, o la natación, o el pádel, o el tenis, que son actividades deportivas que tenemos de cajón ahí en el American Sports Center, más otras actividades que de alguna manera se complementan, como son las artísticas. ¿Por qué? Porque la coordinación es parte del deporte también. Entonces, son actividades al aire libre, los niños van a disfrutar mucho, hacen nuevos amiguitos también. Entonces, todo esto conlleva a que la diversión sea garantizada. Y son 3 semanas, pero 3 semanas de total actividad.
0: 3 semanas intensas y ya está a punto de iniciar porque inician precisamente el próximo lunes 27 de julio. Entonces, ya es momento de que vayas pidiendo información. ¿Dónde te podemos contactar?
1: 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Además, los estoy invitando a aquellas personas que no conozcan el club, las instalaciones, vayan, visítenos, vean dónde van a estar sus niños, qué instalaciones van a usar. Y sería padre que ustedes también estuvieran ahí como papás para que vean dónde van a estar sus hijos, porque él les va a encantar. Las instalaciones están padrísimas.
0: Definitivamente estamos convencidos de ello. Y si de repente dices, camaleón, venía manejando, no alcancé a notar, me mandas un mensajito al WhatsApp de cabina y ya yo te lo paso. Como quiera, ahorita te lo voy a repetir. 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Entonces, acuérdate, inician el próximo lunes 27 de julio y terminan el viernes 14 de agosto con campamentos espectaculares y cosas maravillosas. Mirta Hernández, muchísimas gracias. Pues estamos al pendiente.
1: A sus órdenes.
0: Que te des la vueltecita y nos sigas platicando de todas las cosas que tengan ustedes preparadas para este supercampamento.
1: Claro que sí, nos faltan solamente 10 días. Por favor, no lo dejen al último porque el cupo es limitado.
0: Claro que sí.
1: Entonces, por favor, inscriban a sus hijos.
0: Ya está. Continuamos con más música. Vamos a un corte que dura nada. Tú quédate conmigo, escuchas Vía Libre a través de Digital 106.5, parte de RCG Media.
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1: Son las 2:51. Y al norte de la ciudad la temperatura es de los 28 grados.
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1: Ok, vamos a hacer un breve duelo, un duelo de titanes, un duelo de colosos. En la primera esquina tenemos esta canción. En voz de Ricardo Silva, Chala, échala. Y en la segunda esquina tenemos esta canción. Es Pegasus Fantasy. Rápidamente a través del WhatsApp de cabina 844-122-1534, tú me vas a decir, voto por la 1, voto por la 2. Estamos esperando tu voto. Vamos a ver qué nos dice el primer voto. Voto en audio, por favor, en audio, el mensaje, voto en audio. ¿Qué dice el primer voto?
2: No se puede por las dos.
1: No.
2: Las dos están buenas.
1: Marilú, la chitara.
3: Voto por la dos.
1: Por la dos, por la dos. El primer voto para la dos.
4: La uno, la uno.
1: Uno, uno, empatadas.
5: Buenas tardes, voto por la uno. Voto por la uno.
1: Dos a uno. Ganando la uno. ¿Qué dice?
6: Saint Seiya, la dos.
1: Dos, dos, empatados.
7: Yo voto por la número dos.
1: Ok, damas y caballeros. Tenemos ganador, tenemos ganador.

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1: Son las 3 en punto. Y al norte de la ciudad la temperatura es de los 28 grados.
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12: Son las 3:06. Y al norte de la ciudad la temperatura es de los 28 grados.
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15: A ver, espérenme, es que me agarré yo solo en curva porque iba a poner una canción. Pero vamos a fondearnos con la clásica con la que yo me fondeo en los pensamientos, pero no va a ser un pensamiento. Esto es la historia de una canción. La historia de una canción. Y la vamos a compartir contigo a continuación. ¡Súbele! Hey man. No me va a salir. Nunca lo voy a poder hacer así. Pero bueno, yo como lo voy a hacer así. Un millón de primaveras fue escrita por Joan Sebastián e inmortalizada por Vicente Fernández. Hay una historia desgarradora detrás de esta melodía. Nació tras un suceso en el que le quitaron la vida al hijo de Joan Sebastián, Trigo Figueroa. En agosto del 2006, Trigo Figueroa, hijo de Joan Sebastián, fue asesinado a tiros en Hidalgo, Texas, mientras intentaba proteger a su padre de una multitud de fanáticos al finalizar un concierto. La devastadora pérdida sumió a Joan en una profunda depresión. El artista le componía poemas y canciones todos los días, sin encontrar consuelo.
7: Incapaz de superar esta tragedia, Joan Sebastián acudió a una médium y a través de sueños lúcidos sintió que su hijo le pedía que dejara de escribir canciones sobre su muerte y continuara así con su vida. El poeta del pueblo le prometió entonces escribirle una última canción más. Es así que da la luz la siguiente melodía.
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16: Muchas gracias. Una de mis canciones favoritas. ¡Venga!

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15: Son las 3:18. Y al norte de la ciudad, la temperatura es de los 28 grados.
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0: Ok. Bueno, acabamos de escuchar una canción que me puso la pila a tope. Like Jenny, en voz de Jenny. Y ahora vamos a continuar con otra contienda. Vamos a ver de qué cuero salen más correas. En esta esquina tenemos la siguiente melodía. Esta es la rola del final de Dragon Ball, que es Romance Te Puedo Dar, en la esquina número uno. Vamos a ver si la revancha de Dragon Ball supera a la anterior.
1: El amor siempre va así.
0: Y en la segunda esquina tenemos el opening de Ranma In Medio. Ranma In Medio, pulgar arriba. No es cierto, no pulgares, no, pulgares no. Voto por la uno o voto por la dos en mensaje de audio. Mensaje de audio, voto por la uno. Voto por la 2, vamos a ver, acaba de llegar un mensajito. Ya saca el frijol en el arroz. No vamos a sacar el frijol hoy. Mensaje.
2: La 2.
3: Voto por la 2, camaleón.
0: La 2. Un voto por la 2. Vamos a ver el siguiente.
4: Voto por la 2.
0: Dos votos por la 2.
5: Voto por la 2, camaleón.
0: Ok, esto fue un perfect. Perfect. Dice Omar que quién sabe qué, pues no lo entendimos, pero ahí va esta rolita.

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2: Esta rolita está en voz de MC Hammer. It's all good.

0: Ok, continuamos con más música. Vamos a ver, ¿quieres que pongamos el frijol en el arroz, David? Nos está diciendo que sí. Que lo pusiéramos y que quién sabe qué. Si acumulamos 10 audios. No uno, no dos, no tres. 10 audios de el frijol en el arroz, lo ponemos. 844-122-1534.
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2: Son las 3 con 30 minutos. Y al norte de la ciudad la temperatura es de los 28 grados.
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13: Son las 3 con 35 minutos. Y al norte de la ciudad la temperatura es de los 28 grados.
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0: Ok, continuamos con más música y en este momento son exactamente 39 minutos ya después de las 3 de la tarde, 29 grados centígrados la temperatura y tengo un montón de audios. Se me hace que sí se va a hacer, sí se va a armar el frijol en el arroz. ¿Qué dice este primer audio?
1: Voto por la 2.
0: Ok, este era del duelo. Este mensaje dice...
2: Ándale, camaleón, pon el frijol en el arroz.
0: Ok, un voto de nuestro estimado David. ¿Qué dice por acá?
3: Buenas tardes. Oye, queremos el frijol en el arroz. Ya es tradición. Saludos. 28
0: grados. Ya llevamos dos votos para el frijol en el arroz.
4: Para el frijol en el arroz, chulas fronteras del piporro.
0: Ok. Ahorita nada más estamos viendo si lo vamos a poner o no.
4: Sí, frijol en el arroz, frijol en el arroz.
0: Ok, 4 votos. Dije que 10, ya llevamos 4 votos. ¿Qué dice aquí?
5: Para el frijol en el arroz, para el frijol en el arroz, sonoritos ojos negros.
0: Ok, ya llevamos 5 votos.
6: Quiero un frijol en el arroz. Que hubiera sido antes.
0: 6 votos para el frijol en el arroz.
7: Saludos, camaleón, y saludos para toda la audiencia. Eso. Que tengan un bonito día. Acabo de prender la radio y me da mucha alegría escucharte. Qué buenas rolas estás poniendo. Escuché que tienen una dinámica y también pues hay que apoyar, hay que poner el frijol en el arroz. Que tengan buen día. Votos. Bye.
0: Saludos al NASA. 7 votos. Mensaje.
8: Sí, frijol en el arroz.
0: 8 votos para el frijol en el arroz. Se me hace que sí.
9: Frijol en el arroz.
0: 9 votos. 9 votos hasta este momento.
10: Para el frijol en el arroz, cumbia las corcholatas de los de Aquino.
0: Ya se armó.
10: Saludos, mi camaleón.
0: El arroz, ya juntamos los 10 votos que eran, entonces pues vamos a ponerlo.
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0: Ok, a partir de este momento ya puedes mandar tu audio pidiendo la canción que quieres escuchar para el frijol en el arroz. Recuerda que tienen llave, ¿eh? Estas reglas ya estaban aquí desde antes. Dijeras tú, vamos a escuchar este audio que nos dice...
13: Hola, buenas tardes, Cama. Sí, frijol en el arroz, qué gusto verte, saludos.
0: Saludos, mensaje.
14: Para el frijol en el arroz, ni que valieras tanto del poder del norte.
0: Ok, damas y caballeros, pues llegó con la llave y todo. Esta rola yo creo que la vamos a cantar. La vamos a cantar porque no está buena, está re buena. A continuación, porque usted lo pidió, el frijol en el arroz.

0: Dale, estuvo bien buena. Ok, vamos a un corte, regresamos 46 minutos ya después de las 3.
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26: Son las 3 con 51 minutos.
0: y al norte de la ciudad la temperatura, 29 grados.
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4: Esta versión de Morat, la verdad es que no la había escuchado. Tu cárcel, vamos a escucharla, disfrutarla en Vía Libre.

0: Ok, esta rolita estuvo a cargo de Morat, Tu Cárcel, una versión en vivo de una canción que pues ha sido interpretada por varios grandes. ¿Qué dices? ¿Te gustó o no te gustó? Pulgar arriba o pulgar abajo para esta rolita que ya acabó.
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0: Bien, en este momento contamos con 29 grados centígrados la temperatura en las diferentes calles de Saltillo, Coahuila. Comunícate conmigo, ¿es lo que marca tu vehículo? ¿O se siente un poquito menos? ¿O se siente un poquito más? Avísame, por favor, si hay alguna situación vial que debamos de enterarnos todos los demás. 844-122-1534. 5 minutos ya para las 4 de la tarde, 5 minutos para las 4 de la tarde. Y lo que vamos a escuchar a continuación está en voz de Pet Shop Boys y es The Pop Kids.
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0: Hola, Camaleón. Buenas tardes. Oye, solo para reportarte, en la calle de Purcell hay una combi que está descompuesta antes de llegar a Presidente Cárdenas, solamente para que tengan cuidado y no se desesperen.
1: Vale, muchas gracias. Gracias por la información, mi estimado Tole.

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1: Son las 3:59. Y al norte de la ciudad la temperatura, 29 grados.
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1: Son las 4:03. Y al norte de la ciudad la temperatura, 29 grados.
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2: Acabamos de escuchar una canción de Years and Years, es King. Y lo que escuchamos a continuación está en voz de Lady Gaga, Poker Face. El primer éxito, de hecho, de Lady Gaga.

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0: Listo, mi Tete. 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
18: Son las 4:18. Y al norte de la ciudad la temperatura, 29 grados.
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0: Ok, continuamos con más música y también continuamos con más información, porque mi estimada Tete se encuentra, pues, antojándonos estrenar coche.
1: ¡Qué lindo, mi camaleón! ¡Camaleón! Te mando un beso, corazón, el mulato de fuego que me visita ya bien poquito en la cabina por la mañana, porque anda siempre bien ocupado. Anda la vuelta y vuelta, y ahorita qué padre estar hermanados a través de la señal de digital en el Vía Libre, mandándole un beso enorme a Mario Cano con todo el cariño del mundo. 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
2: 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Ok, ahí está. Oye, y están llegando mensajitos maravillosos de voces espectaculares. Escucha nada más esto, hasta le voy a bajar a la pista.

0: voy a amar hasta morir. Te voy a amar hasta morir. Con dedicatoria para mi Cristian, guapo, precioso, hermoso, que es el mejor locutor de todo digital. Te amo.
1: ¡Mua! Yo te amo a ti. Y oye, y también me están avisando que ya este fin de semana se van a presentar la siguiente agrupación, que es Kevis y Magic. Y vamos a escucharlos. 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

0: Oye, mi Tete, fíjate que me está llegando por aquí un audio y me gustaría que, si es posible, me le dieran respuesta. Este audio suena así.
1: ¿Podrían preguntar, por favor, el rendimiento de gasolina del Versa?
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0: Eso, muchas gracias, mi Tete, por ahí esclarecer la duda de nuestro radio escuchas, que estamos bien al pendientes de todas las promociones que tenga Nissan. Vamos a un corte, regresamos con música y seguimos platicando.
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5: Son las 4:31. Y al norte de la ciudad la temperatura, 29 grados. 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
19: Son las 4:36. Y al norte de la ciudad la temperatura, 29 grados.
20: Mira, bien fácil, le das todo periférico, bajas al norte por Nazario, agarras la de Beca Ranza y te vas derecho. Si llegas a Monterrey, ya te pasaste.
19: Mejor no te muevas. 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

0: Ok. 40 minutos ya después de las 4 de la tarde. Y seguimos bien al pendiente porque en este momento mi preciosa Tete le está sacando toda la información y todas las promociones a nuestros amigos de Nissan.
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0: Oye, ahorita para el próximo enlace, la pregunta que llega aquí del público es ¿qué rollo con las refacciones? Porque tenemos el coche y pasan cosas. Entonces, ahorita en el próximo enlace me platican qué ondita con las refacciones. Vamos a un corte una pausa. Vamos a escuchar a nuestros patrocinadores. No dura nada. Quédate conmigo, escuchas Vía Libre.
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16: Son las 4:47 y al norte de la ciudad la temperatura es de los 28 grados.
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1: Muy bien, ahora sí, mi Tete. 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